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1: ¿Qué tal, Robi? Buenas esperada, buenas tardes. Pues sí, la importancia de esta semana recae, por supuesto, en el partido del próximo sábado aquí en el Antonio Puchades de la Ciudad Deportiva de Paterna, en ese escenario donde las nuestras van a buscar el regreso a la Liga F con el partido frente al Villarreal a partir de las 6 de la tarde. Y nosotros, como no puede ser de otra manera, esta semana estamos volcadas con nuestras chicas, acompañándoles en todo momento, al igual que hemos realizado a lo largo del curso, aún más si cabe, con mayor relevancia en la presente semana, con mucho protagonismo para lo que va a ser ese compromiso.
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1: Sí, al final hay una realidad, y es que el equipo ha trabajado durante todo el curso para llegar a este punto. Y esa promesa que hemos visto lanzada por parte de nuestras capitanas a los seguidores, a las aficionadas del Valencia Club de Fútbol Femenino, pues yo creo que tiene mucho que ver con lo que ha sido el trabajo acumulado durante todos estos meses para llegar justo a este punto, a este derbi, a este duelo autonómico, a este partido frente al Villarreal, y además con la posibilidad, al habernos ganado ese derecho, de que todo se decida en casa con nuestra gente. Y en esa línea está trabajando el equipo a lo largo de la semana. En esa línea, una vez ya se materializó esa situación de jugar el playoff de ascenso, viene trabajando el conjunto que dirige Miquel Crespo, preparándose para los momentos importantes como son los actuales, y confianza máxima en nuestras jugadoras. Luego seguro con Yasmín podemos analizar cómo se encuentra el vestuario, cuáles son las sensaciones y qué ambiente se respira, ¿no? Que yo creo que también un partido de esta índole es muy importante.
0: Sí, porque Víctor, ya contaron el día de ir que el Puchades va a estar ple fins la bandera, no queden entrades, l'ambient va a ser espectacular. 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
1: Sí, tots chuns, tots de blanc. Y al final, bajo ese lema, se invita al aficionado del Valencia Club de Fútbol que vaya a asistir al Antonio Puchades, que tenga la suerte de contar bien con el abono del Valencia Club de Fútbol Femenino, bien con una entrada, que ya recordemos están agotadas, vistiendo el color blanco para que la grada, que va a estar absolutamente llena, tenga ese color tan nuestro. Y al igual que sucedió recientemente en el Camp de Mestalla, dejando una estampa muy bonita y muy visual, de igual manera se dé esa circunstancia este próximo sábado aquí en el campo principal de la Ciudad Deportiva de Paterna. Decíamos, la nuestra fosa, la fosa del Puchades, juntos es posible, y necesitamos más que nunca el apoyo de nuestra gente, como lo reclamaban las jugadoras, y es algo que venimos contando que se va a dar por el hecho de que efectivamente ya no quedan localidades a foro completo este próximo sábado. Así que si te has quedado sin entrada, nosotros tenemos la alternativa, que es seguir el partido, como no podía ser de otra forma, a través de UCF Media Radio.
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1: Sí, básicamente se trata de, sabemos cuándo empezamos, que va a ser a las 6:45, pero no cuando terminamos, y ojalá sea lo más tarde posible, porque eso será sinónimo de que estamos en el terreno de juego con nuestras jugadoras, con el cuerpo técnico, disfrutando y celebrando del ascenso conseguido frente al Villarreal. Así que, por supuesto, la previa, la retransmisión del encuentro, con la presencia, por supuesto, de técnicos de nuestra academia en el análisis y los comentarios, con Vicent Burguete, que va a estar haciendo funciones de inalámbrico, con servidor en la narración, y lo dicho, luego con todas las voces, con todas las protagonistas de lo que esperemos sea el ascenso de categoría, el regreso a la Liga F, con ese derbi que vamos a vivir aquí en esta sintonía el próximo sábado desde las 6:45 de la tarde.
0: Bueno, pues ahora de seguida, en unos minutos, estará así en estos estudios José Manuel Reina, de la Ciudad Esportiva de Paterna. Hoy la nuestra protagonista especial, una de las capitanes del Valencia Femení, Yasmín. Mientras tanto, Víctor, anem en la actualidad del Valencia. 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
1: Sí, exacto. Es momento de planificación, manos a la obra por parte de los responsables de la parcela deportiva de nuestra entidad para trabajar en lo que va a ser la plantilla del próximo curso, de la 26-27. De hecho, es algo en lo que el club está inmerso desde hace un tiempo, con todos los responsables que se encargan de confeccionar lo que va a ser el plantel del curso que viene. El propio CEO de fútbol, Ron Gurley, en su última aparición, ya manifestó la situación trabajada con algún que otro futbolista, y esas son situaciones que se abordarán por parte del club a título definitivo en próximas fechas.
0: Sí, va a reconocer, recordem, que Justin de Haas, el central neerlandés, y Ali Dien, pues bueno, son dos jugadores que van a ser un principi d'acord a la espera de tancar oficialment les seues incorporacions, que serien els primers fichajes del Valencia de cara a la próxima temporada.
1: Sí, por eso digo, el club viene trabajando en esa planificación del próximo curso desde hace meses, además de mirar en estos momentos situaciones que se puedan ir concretando, a sabiendas ya de las posiciones que urge reforzar por diferentes motivos, con jugadores que finalizan contrato, jugadores que finalizan momentos de cesiones que se han dado, por ejemplo, este curso, y a partir de ahí volver a confeccionar una plantilla que sea lo más competitiva posible y que permita pues encontrar esa mejoría a la que, por ejemplo, hacía alusión nuestro entrenador, Carlos Corberán, después del último partido y que ayer, sin ir más lejos, escuchábamos aquí en este informativo. Así que momento de trabajo, momento de manos a la obra, por supuesto algo que se va a prolongar hasta el cierre de mercado. Como quien dice, el curso acaba de terminar, pero ya esos primeros movimientos en los que venía trabajando el Valencia desde hace tiempo, pues poco a poco se irán concretando y el club anunciará las diferentes situaciones que tengan que ver con novedades respecto a los jugadores que integren el Valencia del próximo curso.
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1: Sí, al final se trata de ir poco a poco conociendo detalles que tienen que ver con el momento en el que regresen los nuestros, estén los futbolistas aquí, veremos qué componentes de la plantilla y también sobre todo pues esas fechas que tienen que ver con regreso al trabajo, diferentes compromisos de pretemporada, el inicio de la competición, sobre todo la gente lo que más espera son esas situaciones que tienen que ver con nombres propios, que aquí iremos desvelando en el momento en el que se puedan confirmar las diferentes situaciones que van a acontecer a lo largo de los próximos meses durante este verano.
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1: Sí, y eso es lo más importante, sobre todo para afrontar lo que le viene de inmediato al jugador asturiano, y yo creo que con esa fortaleza que lógicamente con el paso de los días, desde que el pasado domingo se produce la lesión, el pasado sábado, perdón, confirmación el domingo, pues uno ya va mirando más hacia el futuro, tratando de ser positivo y esperando con ganas los diferentes acontecimientos que se van a suceder, y sobre todo cuanto antes poder empezar con esa recuperación, porque efectivamente, como venimos contando, después de su presencia estos dos últimos días aquí en la ciudad deportiva de Paterna, en próximas fechas Diego López va a estar diariamente en estas instalaciones trabajando en su recuperación y por lo tanto afrontando unos meses que le vienen por delante exigentes, donde hay que ser fuerte de coco y donde seguro que con la ayuda y el respaldo del club, de sus compañeros y del staff del Valencia Club de Fútbol va a poder llevar a cabo una recuperación satisfactoria.
0: Bueno, pues ya digo, cuando tengan más noticias sobre la operación y quién lo opera, pues también os contaremos así en el informativo del Valencia de Diego López. Estos días sí, para la ciudad deportiva de Paterna sí que está pasándose algún jugador que está pues acabando de completar la seua recuperación. Es el caso pues de Dimitri Fulquer, que está acudiendo todos los días sí, a la ciudad deportiva de Paterna, ya pues en ese tram final de la seua recuperación, pero a que cuando se remamprenga la pretemporada pues tornar a estar a punt el lateral de Guadalupe. 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
1: Sí, lógicamente, Javi, preparándose para lo que va a ser una semana ilusionante para él, al tener la oportunidad de completar esos entrenamientos y de incluso estar en A Coruña el próximo día 4, junto a la gran mayoría de los futbolistas que van a defender la camiseta de nuestro país en el Mundial de Estados Unidos, México y Canadá. Con ello, pues lógicamente, Javi está aprovechando estos días para seguir a nivel físico manteniendo el ritmo después de haber finalizado la competición el pasado sábado y llegar a punto para estar al 100% y ofrecer su mejor versión para que Luis de la Fuente observe en directo las evoluciones del futbolista de nuestra entidad. Con ello, Javi Guerra ha estado hoy efectivamente aquí en la Ciudad Deportiva de Paterna a la espera de que se incorpore el próximo sábado a la selección española.
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1: Esperemos que el próximo sábado en Riazor tenga la oportunidat de fundar-se la camiseta de la selección española. Hay que decir que Luis de la Fuente ha echado mano de hasta 9 futbolistas para completar estos primeros entrenamientos, entre otras cosas porque hoy, sin ir más lejos, hay final de Conference League con presencia, pues por ejemplo, de Jeremy Pino, que es uno de los citados por Luis de la Fuente, que el sábado es la final de la Champions y que también hay futbolistas que forman parte de la lista de 26 que están en procesos de recuperación de sus respectivas lesiones, que van a llegar en condiciones óptimas para el Mundial, pero que todavía no están listos como para participar, por ejemplo, en este primer amistoso que va a tener la selección española. Así que ojalá se produzca ese debut de Javi. De momento, a partir de este sábado, a trabajar, a entrenar, y si el próximo día 4 en A Coruña, en Riazor, tiene la oportunidad de jugar con la camiseta de la selección española, bienvenido sea. Si no, de todas formas, tú apunta a que el curso que viene visitará, salvo lesión o expulsión, el estadio de Riazor, porque el Deportivo de La Coruña consiguió el ascenso.
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1: Sí, en la segunda vuelta de la competición, que ha sido cuando ha participado Guido, desde luego ha sido pieza fundamental. Ha disputado un total de 17 encuentros con la camiseta del Valencia Club de Fútbol desde que se oficializara su incorporación para estos meses. Un Guido que se estrenó en competición de Copa del Rey, en aquel choque en el Camp de Mestalla frente al Athletic Club. Luego, en los siguientes compromisos, mientras se adaptaba a lo que es el Valencia y lo que era su nueva casa, salió desde el banquillo en los partidos frente al Real Madrid y el Levante Unión Deportiva, pero una vez cogió la titularidad ya no la soltó en ningún momento, para a partir de ahí jugar desde el inicio en los siguientes 14 partidos en los que tuvo participación con la elástica blanquinegra. Hay una realidad, y es que en esos 17 partidos jugados, en los 14 que jugó desde el inicio, tan solo fue sustituido en una ocasión. Es decir, un jugador que lo ha jugado prácticamente todo. Estamos hablando de 1.308 minutos desde su estreno en el mes de febrero, con 8 victorias en su haber en esos 17 compromisos. Y no nos olvidemos, al margen del posicionamiento, de la experiencia, de la veteranía y el pozo que le ha dado el centro del campo del Valencia, nos hemos encontrado también con un Guido que ha tenido su aportación anotadora con un total de 4 dianas. Así que un refuerzo para el Valencia en el mercado invernal que ha ayudado y mucho a obtener esa mejoría que precisaba el equipo, y junto al resto de sus compañeros ha dado pie a esos números que ha realizado el conjunto de Carlos Corberán en la segunda vuelta.
0: Y un Guido Rodríguez que siempre ho ha dit, y así también cuando en parla también, ha estat molt a gust en el Valencia.
2: Estoy contento, tenía ganas de venir acá, ya me siento cómodo, asentado, cómodo con mis compañeros, con el club, con el cuerpo técnico, en general, con la gente. Así que la verdad que estoy contento, estoy disfrutando de este tiempo acá.
0: Guido Rodríguez, que ya bien, pues siempre que en parla también, ho ha dit, ho ha manifestat, ha estat molt a gust en el Valencia. Y bueno, pues ahí está el seu.
1: Era apuesta segura por parte del Valencia la incorporación del centrocampista argentino, teniendo en cuenta cuál había sido su rendimiento en el fútbol español. Defendió la camiseta del Real Betis Balompié. Sabemos lo que era jugar frente a Guido, por ejemplo, en aquella final de Copa del Estadio de la Cartuja, donde desgraciadamente caímos en la tanda de penaltis. Probó fortuna en el fútbol inglés con un primer año de mayor participación, menos protagonismo en el segundo, y surgió la oportunidad de recalar en el Valencia. Y Guido, yo creo que ha sabido aprovechar esa oportunidad, y por eso cuando hablábamos con él en este estudio, José Manuel Reina, mostraba su satisfacción, ¿no?, por la decisión que había adoptado, por lo contento que se encontraba en nuestra entidad, y también lo bien que se había acoplado su entorno a la ciudad de Valencia, que para él también era algo muy importante, que su familia se encontrase a gusto, y así ha sucedido. Además, yo creo que un Mestalla que ha reconocido la labor del centrocampista argentino, porque como decimos, ha sido pieza fundamental en la segunda vuelta de la competición, ya decimos, 17 partidos, y además de la labor de equilibrio y ese eje que puede realizar en el centro del campo, también ha tenido participación anotadora con 4 dianas.
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1: Sí, bueno, por un lado es una auténtica lástima, efectivamente.

La lesión que se produjo Julen Aguirre-Zabala, porque yo creo que era un guardameta que, vistiendo la camiseta del Valencia y siendo el guardameta titular en una primera parte de la competición que fue más complicada, creo que todos coincidíamos que aún así tenía actuaciones destacadas y que iba más, asentándose en una meta como era la de nuestro equipo. Desgraciadamente, cuando estaba a punto de volver, sufrió esa nueva lesión y no ha podido participar en la segunda vuelta, pero aún así Julen ha estado trabajando, ha estado en el día a día junto al equipo y es un guardameta que también despierta interés y pasiones y admiración, en este caso, por parte de un aficionado del Valencia Club de Fútbol que se llama Mateo Jurado, que ha sido recientemente finalista de la edición de Got Talent en España, que tiene tan solo 10 años, que lo hizo muy bien en el programa televisivo, porque es un auténtico artista tocando el piano, pero además de tener un gran talento por la música, es un apasionado del fútbol, es del Valencia y su ídolo es Julen Aguirre-Zabala.

0: un partido del Valencia en un bar por la tele y fuimos y claro, nos estábamos acercando a Mestalla y entramos dentro del campo y ese fue mi primer partido en el Valencia que ganamos y de ahí creció la historia para mí. Mi experiencia en Got Talent fue muy buena porque hice muchos amigos, fue una experiencia muy bonita y después en la final salieron unos vídeos que en uno de ellos salió Julen felicitándome. Me encanta Julen porque es un porterazo y es muy amable y juega muy bien.
1: Hola.
2: ¿Cómo estás?
1: Bien, bien.
2: ¿Bien?
1: Sí. ¿Me puedes firmar el cromo, porfa?
2: Por supuesto. Enhorabuena por todo, ¿eh?
1: Muchísimas gracias. ¿Te puedo tirar un tiro?
2: Un tiro, por supuesto.
1: Vale, con esa.
2: Qué presión, ¿eh? Sí, claro.
1: No sé si llego, ¿eh?
2: Pues seguro que sí.
1: No te dejes.
2: Todo tuyo.
1: No te dejes. Vale. ¡Ah! Se ha dejado, ¿eh?
2: ¿Muchos nervios?
1: Bastantes.
2: Wow, pues los controlaste muy bien, ¿eh?
1: Bueno, más o menos.
2: Mucho nivel, ¿eh? Como campeón, así tienes camiseta y guantes.
1: Muchísimas gracias. Muchísimas gracias.
2: De nada.
1: Muchísimas gracias. Hombre, y tanto. Muchísimas gracias.
2: Y encantado de conoceros.
1: Igualmente.
2: Porque para mí también ha sido una ilusión poder estar, aunque sea de una forma ahí un poco lejana, pero
3: puede
2: ser
3: ahí
2: parte de la aventura que has tenido en Got Talent. La verdad que es un placer.
1: Gracias, gracias.
2: Igualmente. Todo un descubrimiento, así que encantado de conocerte.
1: Igualmente, igualmente.
0: El día de hoy ha sido una experiencia súper chula. Muchos nervios porque no conocía a ningún jugador en persona, pero muy chulo y encima que le he tirado un penalti a Julen.
4: Mateo Jurado, un jove valencianista, finalista del concurs televisiu Got Talent, ídol de Julen Aguirre Zabala, pues va a cumplir el seu somni, va a estar así en la ciutat esportiva de Paterna y bueno, li va a tirar pues un penalti a Julen.
5: Sí, descaro por parte del joven aficionado del Valencia Club de Fútbol, por parte de Mateo, que lo dicho, al piano, ojo.
4: Toca
5: muy bien. Sí. Es un Javi Guerra en potencia, hablando de tocar el piano, en este caso utilizando un símil futbolístico.
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4: Aquí estamos con una de las capitanas del Valencia femenino, Yasmín, en estos días ya previo al gran partido del sábado aquí en el Antonio Puchades, el partido de vuelta de esa gran final, buscando el ascenso del Valencia femenino a la Liga F. Yasmín, ¿qué tal?
10: Hola,
4: ¿cómo
10: muy
4: estamos?
10: Buenas. Muy bien, aquí estamos.
4: Bueno, ¿y cómo estáis? ¿Cómo está el equipo de cara al sábado?
10: Bien, el equipo está con muchas ganas, con mucha ilusión. Sabemos lo que tenemos que hacer para afrontar este partido y nada, va a ser un partido muy bonito y tenemos muchas ganas.
4: Hay que rematar la faena el sábado aquí en el Puchades.
10: Sí, está claro. Al final, a principio de temporada, lo que queríamos era poder llegar a final de temporada con opción de subir a primera división y es lo que hemos conseguido. Y ahora, como bien dices, lo tenemos que rematar con un buen resultado en casa y acabar así bien la temporada.
4: Va a haber un gran ambiente, ya lo estamos contando. No quedan entradas en el Antonio Puchades, o sea que la afición, que para vosotras siempre ha sido muy importante, este sábado lo va a ser más.
10: Sí, está claro. Para nosotras, nuestra afición, cada partido ha sido muy importante. Se vio en el partido de vuelta de la semifinal, por así decirlo, del playoff. Se nota mucho. Nosotros lo llevamos con nosotras y necesitamos que el Puchades obviamente esté a reventar y que haya muy buen ambiente.
11: ¿Cuáles son las sensaciones ya de la plantilla? Después del encuentro el pasado fin de semana, ya esa primera toma de contacto, habíamos jugado contra ellas en fase regular, en Copa de la Reina. No nos han ganado de momento en competición oficial de este curso. Yo creo que el otro día el equipo compitió muy bien en un ambiente que era más favorable a ellas que a nosotras. ¿Qué sensaciones son? Os deja de cara a lo de este próximo sábado.
10: Sí, nuestras sensaciones al final son buenas. El partido ahí, bueno, sabemos que el Villarreal es un equipo muy completo también, tiene muchas nociones tácticas y la verdad que también hicieron un buen partido, pero bueno, obviamente están ahí por algo. Creo que es nuestro máximo rival esta temporada en la Liga. bueno, aparte de muchos otros. Pero bueno, sí, nosotras al final salimos de ahí con buenas sensaciones, sabemos lo que tenemos que corregir de cara al próximo partido y es lo que estamos trabajando durante la semana. Pero bueno, ilusión intacta y sabemos que ya es todo nada, es a un partido y vamos a ir con todo.
11: Yo creo que un poco se palpó esa situación de saber que era el partido de ida de una final, ¿no? De no querer cometer demasiados errores, de que primase el orden, de que nosotras jugásemos nuestras cartas como lo hicimos y ahora toca rematar la faena.
10: Sí, está claro. O sea, nuestro objetivo principal obviamente era salir allí a ganar, a ser nosotras y hacer lo que nosotras sabemos hacer. Pero bueno, también estos partidos que son a ida y vuelta, pues también hay que saber jugarlos así. Y bueno, creo que estamos en una buena posición, pero nosotras vamos a ir, obviamente, tenemos que ir a ganar, es lo que nosotras queremos y a eso vamos.
4: En la liga regular, aquí les ganamos, o sea que hay que repetir otra vez la misma historia, ¿no?
10: Sí, al final contra el Villarreal al final es un equipo con el que nos hemos enfrentado varias veces esta temporada, entonces ambos equipos nos conocemos mucho, tanto puntos fuertes como puntos débiles, y bueno, creo que al final se va a decidir por detalles y nosotros estamos listas y preparadas para rematar esos detalles.
11: Has dibujado mucho en tu cabeza a lo largo de estos días y todavía los que quedan por delante el partido del sábado. ¿Has sí, imaginado cosas? No sé.
10: Sí, está claro. Toda jugadora ahora mismo que está en nuestra situación, tanto en nuestro equipo, tanto entiendo como jugadoras del Villarreal, están ahora mismo que lo único que quieren es que llegue el sábado ya a las 6, o al menos yo. Y sí, te puedes imaginar situaciones que han pasado el fin de pasado que tienes que corregir ahora para este fin de semana, etcétera. Pero bueno, al final quedan unos días todavía para llegar al partido. También tenemos que estar tranquilas, también no hay que generar más de lo que una ya sabe que se juega. Y entonces, bueno, al final es preparación, es estar preparadas y podemos llegar al partido al 100% de preparadas cada una, luego ya pasará lo que tenga que pasar, pero más probabilidades tendremos de ganar.
11: Aquí todo influye, ¿no? Lo táctico, lo técnico, pero también lo mental.
10: Sí, está claro. Nosotras al final dentro del vestuario también tenemos jugadoras pues con más experiencia, jugadoras con menos experiencia, y eso al final es una cosa que también tenemos que gestionar internamente en el vestuario, pero bueno, creo que todas han dado la talla hasta el momento y estoy segura que el fin de semana también es un partido muy especial, un partido muy importante para todas, entonces no tengo dudas de que todas saldremos ahí preparadas.
4: Tú lo decías, Jazz, hay que estar tranquilas porque evidentemente de lo futbolístico estamos hablando, que va a ser un partido pues muy igualado. Tú decías que los pequeños detalles pueden ser los que decanten pues la eliminatoria y el retorno a la Liga F, y sobre todo saber gestionar, ¿no?, el ambiente que habrá en el Antonio Puchades, el afrontar situaciones de partido que van a ser pues complicadas. Eso también, y hablábamos de lo mental, va a ser muy importante.
10: Sí, por eso nosotras al final también queremos transmitir dentro del vestuario que bueno, que está claro que es una final y es un partido de los más importantes en la historia del Valencia femenino. Eso está claro, queremos volver a primera división, pero bueno, también es un objetivo con el que llevamos en la cabeza durante toda la temporada. No es una presión nueva que tenemos. Llevamos luchando con esto y llevamos con esto desde principio de temporada. Entonces, bueno, consciente de que cada jugadora en el equipo tiene una experiencia o bueno, pues se pueden poner más nerviosas o no, pero bueno, al final nosotras es preparación, y si nosotras durante la semana estamos tranquilas porque sabemos que estamos trabajando bien, porque sabemos que nos estamos preparando bien para el partido, para cualquier situación poder corregirlo, pues ahí es cuando nosotras entre nosotras también tenemos confianza y ahí es cuando nos salen bien las cosas en el campo. Entonces en ese aspecto nosotras estamos muy tranquilas porque confiamos la una en la otra y tenemos esa confianza interna para poder hablar y transmitir esa tranquilidad, que es lo que tenemos que hacer.
11: Tú ya fuiste una de las jugadoras que te quedaste para, entre otras cosas, vivir un momento como el del próximo fin de semana, para devolver al equipo al lugar que le corresponde.
10: Sí, está claro. Al final yo me acuerdo de estar aquí sentada en agosto o en septiembre, no me acuerdo, y al final el mensaje era el mismo, el mensaje era objetivo, subir a primera división. Por suerte y por trabajo, por constancia de todo el mundo que ha participado en esto, hemos llegado a una posición a final de temporada en el que el objetivo es alcanzable. Entonces, ahora es un todo en nada, nadie se puede dejar absolutamente nada, y quiero que todo el mundo esté muy tranquilo de que nadie de esta plantilla se va a salir del partido con algo que no ha dejado. Y entonces en eso estoy muy tranquila, porque todo el mundo tiene la misma mentalidad y el objetivo es ese.
11: Nos vamos a ir casi a los 11 meses de temporada, en el caso de las primeras que iniciaron pretemporada desde el principio, para los que fuisteis sumando, es un recorrido con obstáculos, con dificultades, pero que al final se trata de llegar como equipo, ¿no?
10: Sí, está claro, y pienso que además es un momento en el que estaríamos, en el que estamos más unidas que nunca. Como bien dices, la temporada ha sido dura, la temporada ha sido larga, no siempre todo ha salido como nosotras hubiésemos querido, hubiésemos esperado, nos hemos merecido, no nos hemos merecido, pero bueno, final de temporada y el objetivo sigue ahí. Entonces nosotras vamos con eso a muerte, estamos muy unidas. Al final también tener un objetivo en común, todo el mundo te lleva ahí, saber que está ahí, confiar en la compañera, al final todas las compañeras están aportando, jugadoras que a lo mejor a principio de temporada, durante la temporada no han participado tanto y ahora va a ser su momento, sea por lesiones, sea por momento, por rendimiento,
11: con Celia, Marina,
10: sí, con Marina Yasser, por ejemplo, con la portera, que bueno, por desgracia pues Hanna tuvo esa lesión y Marina ha participado menos durante toda la temporada y ahora le toca en la parte más importante de la temporada pues dar un paso hacia adelante. Pero es que además estoy muy tranquila, o sea, todas las jugadoras llevan trabajando toda la temporada para estar preparadas para momentos como estos y estoy segura de que van a dar la talla y que van a participar y que van a
4: el otro día rendir. Estamos hablando de Hanna, que estuvo aquí también, nos dejaba, yo creo, una frase, yo creo que muy bonita, aquí todas juntas, todas unidas, somos una familia, vamos a luchar por ese objetivo. Y decía Hanna, aunque yo no juegue, desgraciadamente, pues por esa lesión, ¿no? Pero yo creo que dice mucho, ¿no?, también del grupo Jazz.
10: Sí, es que creo que eso es la clave. Al final, cuando juegas en un equipo, hay momentos y momentos de la temporada, momentos en los que participas más, momentos en los que participas menos, que es tu momento, que no es tu momento, pero eso es lo que hace grande a un equipo, que independientemente de quién esté o de que el momento de cada una, que al final estemos todas juntas, el objetivo es el mismo para todas y todo el mundo tiene que luchar por lo mismo. Hoy me... lucho por ti, lucho por esto y luchamos todas juntas por el mismo objetivo y es lo que vamos a hacer.
4: Bueno, pues que así sea, ahí estaremos nosotros también para contarlo. Yo creo que va a ser un gran día, el Antonio Puchades es que va a estar lleno, además hacemos ese...
11: entradas, ¿eh?
4: Sí, sí, sí, sí,
11: no, entradas bien agotadas.
10: Buah, brutal. O sea, eso es lo que necesitamos. Necesitamos que esté a reventar. Necesitamos
4: todos
10: que todo
4: blanco,
10: el mundo esté
4: vamos
10: animando.
4: Vamos a ir todos de blanco para, bueno, que el color blanco pues esté presente, que es nuestro color, y que, bueno, lo podamos celebrar después ya.
10: Genial, sí. Nosotras haremos todo lo posible para conseguir ese objetivo que llevamos luchándolo desde principio de temporada. Así que nada, espero que el Puchades, como bien dices, esté a reventar. Animo a todo el mundo a venir de blanco. Os vamos a sentir, os vamos a notar y vamos a ir a por todas.
4: Mucha suerte, Jazz.
10: Gracias.
4: Yasmín Enrabet, la capitana del València Femení. Jazz, com la coneixen en l'equip, pues ahí hem vist, Víctor, les ganes, la il·lusió que tenen de, bueno, pues rematar la faena, que dia Jazz que n'hi havia que rematar-la este dissabte, guanyant en eixa gran final al Villarreal.
11: Es que es mucho tiempo esperando al final el partido de este próximo sábado. Decía yo, desde que iniciaron en el mes de julio el curso en esa pretemporada hasta nos vamos a ir prácticamente el 1 de junio. Pues imagínate, ¿no? Todo lo que ha habido de por medio. Fueron dos meses de preparación, dos meses de pretemporada, es verdad, con muchas caras nuevas, con un cuerpo técnico nuevo, con las cuatro capitanas más jugadoras que han ido creciendo, evolucionando, como el caso de Mascarell, que ha sido importante, otras que han ido debutando esta campaña, pero un grupo nuevo y que es difícil, ¿no?, de aunar todo en torno a una competición en la cual necesita resultados, en la cual está aprobado por ejemplo de años anteriores que
5: no todos los que bajan consiguen lo que está intentando conseguir hasta este momento el Valencia, que es el regreso a la élite del fútbol femenino. Hay ejemplos como el propio Villarreal, está el Betis, que incluso ha perdido la categoría, y este próximo sábado yo creo que Jazz nos ha dicho las ganas que tiene la plantilla y que van a ser capaces de materializar ese resultado que nos hace falta. Recordemos, con un empate nos basta. Si llegásemos con empate a la final de los 90 minutos habría una prórroga, pero en la prórroga con el empate sería el Valencia el equipo que conseguía el ascenso.
4: Un Valencia femení que está toda la semana entrenándose el escenario del partido en el Antonio Puchades. El partido será dissabte a les 6 de la vesprada, y es que Miquel Crespo vol cuidar tots els detalls al màxim per a que no se escape res, i ja dic, entrenant en el escenario del partido.
5: Sí, al final se trata de estar lo más capacitadas posible para afrontar todos y cada uno de los detalles que vaya a tener el compromiso. Y si a diferencia de otras semanas, donde a lo largo del año el equipo entrenaba en otros escenarios, ahora sí que tienes la posibilidad de ejercitarte en el Antonio Puchades, pues eso lo ha aprovechado el cuerpo técnico para que nuestras jugadoras, o sea, acostumbren aún más si caben los días previos a las medidas que tiene lo que es el escenario habitual de nuestros partidos, y que en base a eso pues también trabajen diferentes movimientos y diferentes circunstancias que se puedan dar en el partido frente al Villarreal.
4: En lo puramente esportivo, el Valencia femení recupera para este partido, es importante, a Nazaret y a Rebeca Elo.
5: Exacto, dos jugadoras que son fijas en el once inicial, en el caso de Naza en el centro de la defensa junto a Elena Pérez, aunque hay que decir que por ejemplo el otro día en Villarreal Celia jugó un muy buen partido, y en el caso de Rebeca Elo, tras cumplir los dos partidos de sanción, regresará también a ese costado izquierdo, donde normalmente es la posición que ella parte para aprovechar su velocidad, con Marina en derecha. Así que una jugadora que puede marcar diferencias en el frente ofensivo, que también va a recuperar Miquel Crespo, que de hecho también regresará al banquillo después de haber sido sancionado y no haber podido estar, por ejemplo, en el partido de ida frente al Villarreal.
4: Las bases serán la de la portera Hanna y de, y de Recio. 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
5: Exacto, es el llamamiento a la afición del Valencia, a los seguidores, a las aficionadas que han agotado las localidades para el próximo sábado estar presentes en este Antonio Puchades, y en un escenario que va a presentar una imagen de lleno. Si además a eso le añades el hecho de ver a toda la afición del Valencia lucir nuestro color blanco, pues va a quedarse una estampa muy bonita que va a servir de mayor motivación, si cabe, para que nuestras jugadoras traten de conseguir ese objetivo que tenemos en mente y por el cual venimos trabajando durante mucho tiempo. Como dice el eslogan, la vostra veu, la nostra força, junts es posible. Así que el sábado todos de blanco en el Puchades a intentar volver a la Liga F.
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17: Pues la verdad que estamos muy felices por lo que hemos podido comprobar esta tarde. La verdad que edición tras edición, ya sea de los ponentes profesionales, ¿no?, que traemos, como el contenido interno de academia, como ya, y es de valorar, el contenido que aportan nuestras escuelas conveniadas, la verdad que el contenido es de más valor, de más riqueza, que se pueden nutrir la mayoría de ellas, porque vemos que todo el contenido es útil si le dan cabida, ¿no?, en su formación interna. Para estas nuevas incorporaciones, yo creo que habrán presenciado en este evento pues el máximo potencial, ¿no?, que podemos aportar desde este proyecto, que el pilar fundamental es esa parte formativa, porque siempre creemos en el trabajo a largo plazo y ponemos el foco en lo que es la escuela y lo que son los entrenadores, porque creemos que esa es la raíz de mediante la cual todo puede mejorar, puede crecer y podemos ser mejores entre todos. Segunda temporada que damos voz a esta intervención de nuestras escuelas, porque nosotros durante toda la temporada las visitamos, conocemos bien el trabajo que hacen internamente, y muchas de ellas hacen un trabajo excepcional con los recursos que tienen, que obviamente diferenciándolos con un club profesional como es el Valencia, pues son mucho menores, pero las ganas, implicación, la ilusión que tienen por mejorar, es inmensa y son un ejemplo del trabajo que hacen. Y puede ser útil lo que hacen ellos para beneficiar a los demás. Ya no a nivel personal, sino a nivel de equipo, de departamento y de academia, pues hemos visto que se ha apostado por el proyecto Scholes, por tener ese altavoz, ese poder, ¿no?, de intentar transformar o de ayudar a mejorar al fútbol en Comunidad Valenciana y Región de Murcia, en este caso. Y se están viendo los resultados. Poco a poco vemos cómo clubs donde se trabajaba, pues como siempre se ha trabajado, están evolucionando, y de ahí pues ese camino a medio largo plazo van a estar en categorías, por llamarlo de alguna manera, ver esos resultados del buen trabajo a nivel competición seguro, muy pronto a nivel máximo.
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11: Como no podía ser de otra forma, con el compromiso que están preparando, como han hecho por ejemplo en la jornada de hoy las chicas de Miquel Crespo, será uno de nuestros contenidos principales en la tarde de hoy, en lo que va a ser el penúltimo Sentimiento VCF de la temporada, ya que mañana jueves echamos el cierre al curso, coincidiendo con el final del fútbol, coincidiendo con el final de los partidos, pero esta semana queríamos estar para contar toda la última hora también, sobre todo de nuestras chicas, además de hacer repaso al resto de la actualidad y tocar asuntos que tienen que ver más también con aspectos sociales.
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0: 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Son las 7. 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
2: Son las

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0: Música Nacional para arrancar esta segunda horeta del Despertador Blue en la sintonía de Blue Radio. Historia interminable, él y ella remezclando a Sidoní, a Ginebras y antes Cariño de Arde Bogotá.
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0: Pues a minutos ya sobre les Widel Mati, hasta les Now, así en Blue Radio Despertador.

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1: Son las 9.
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1: La NASA y Blue Origin iniciarán este año la construcción de una base en la Luna. La agencia espacial hará 3 lanzamientos en el último trimestre de este año para explorar el terreno y enviar algunas cargas. La misión cuenta con financiación y construcciones del sector privado.
0: Nacional.
1: La firma de hipotecas crece un 9% en marzo, la mayor subida para este periodo en más de 15 años. La concesión de préstamos para vivienda suma 21 meses consecutivos de aumentos. La subida de marzo es la mayor desde el año 2010, pero supone un frenazo importante frente al crecimiento del 16% en el mes de abril.
0: Comunidad Valenciana.
1: La Diputación de Valencia aprueba 9 proyectos en las comarcas de la Ribera Alta y Baixa con inversión de 1,1 millones de euros. La Diputación ha aprobado un nuevo decreto del Plan OBERT, el principal programa inversor de la corporación, en el que se da luz verde a 8 nuevos proyectos en la comarca de la Ribera Alta, que supone una inversión total de 1.043.000 euros, y otro proyecto en la comarca de la Ribera Baixa, en Sollana, por valor de 47.500 euros. Entre las nuevas actuaciones que se podrán llevar a cabo en la comarca de la Ribera Alta se encuentran los municipios de Turís, Alzira, Manuel, Alginet y la Alcudia. También hay proyectos de legislatura que están presentando algunos municipios como Agna, Piles y Ayora.
0: Deportes.
1: La Generalitat Valenciana abre el proceso para la renovación de la concesión del Club Náutico de Altea, terminando así con años de inseguridad jurídica. Con esta actuación, el gobierno valenciano pone fin a una situación de interinidad prolongada durante más de una década. La apertura de este procedimiento permitirá reactivar inversiones y planificar actuaciones de mejora a largo plazo.
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3 está el tema Dichabate. En el 4, Quevedo, Ni Borracho. En el 5, Quevedo, El Baifo. En el 5, Marc Orcham, Coco. En el 7, Jay Weller, De Lejitos. En el 8, Quevedo.

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2: El Ayuntamiento de Xàtiva ha conseguido una subvención de 123.263 euros dentro de la convocatoria de ayudas directas de carácter excepcional para la prevención de catástrofes naturales impulsada por la Diputación de Valencia para el ejercicio 2025. Las actuaciones previstas tienen como objetivo reforzar la previsión y la capacidad de respuesta ante posibles emergencias en el término municipal, especialmente en relación con incendios forestales, inundaciones y episodios de calor extremo. Entre las principales inversiones destaca la actualización del Plan Territorial Municipal frente a emergencias y de los planes específicos de riesgo por inundaciones, incendios forestales y riesgos sísmicos, con inversión prevista de 18.148 euros. Además, se contempla la instalación de dos nuevos hidrantes contra incendios con una dotación de 77.416 euros. Uno de ellos se situará en la Vila X3 de la Ronda Pereres, en el Polígono Industrial La Vila, mientras que el otro se ubicará en la calle Fort del Vidre, en la parte más alta del núcleo urbano, considerada una zona de interfase urbano-forestal. El proyecto incluye también actuaciones de formación y capacitación en organización y respuesta ante emergencias dirigidas al personal municipal, agrupaciones de protección civil y ciudadanía en general, con simulacros periódicos y acciones de autoprotección en centros educativos y para colectivos vulnerables. Esta línea cuenta con una inversión de 18.148 euros. Por último, se destacará 9.549 euros a la identificación y habilitación de espacios frescos, así como la instalación de elementos para hacer frente a las olas de calor, concretamente en la zona verde y de esparcimiento Villa María, ubicada en el polígono industrial La Mola. Se trata de la quinta subvención en materia de prevención conseguida durante esta legislatura, fruto del trabajo constante y coordinado del personal técnico municipal para seguir avanzando en la mejora de la seguridad y el bienestar de los vecinos y vecinas de la ciudad de Xàtiva.
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3: Cualquier trabajo intelectual está ya en peligro por la inteligencia artificial y los trabajos físicos estarán en riesgo en los próximos 5 años. De esa premisa parte la Asociación Española para la Inteligencia Artificial Generativa para proponer soluciones y límites al desarrollo de la inteligencia artificial como sustituta del trabajo humano. El informe que se ha presentado esta semana y que es el primero que se publica en España mide el impacto de la inteligencia artificial en la estructura del empleo, concluyendo que 262 millones de empleos ya están este año viéndose afectados por la inteligencia artificial en todo el mundo.
2: Nacional.
3: La dirección de Renault España y los sindicatos UGT, Comisiones Obreras y CCP han suscrito un preacuerdo para el convenio colectivo 2026-2028, a pesar de que tanto los sindicatos CESIF como CGT han considerado insuficiente la propuesta anunciada en una reunión en el Ministerio de Industria presidida por el ministro, según han confirmado fuentes de la mesa negociadora.
2: Comunidad Valenciana.
3: La Generalitat Valenciana ampliará el parque público de Alcoy con 27 nuevas viviendas destinadas a alquiler. La Generalitat ha previsto licitar durante el mes de junio las obras de construcción de 13 viviendas públicas sostenibles en un solar situado entre las calles Embajador Irles 32 y Sant Jaume 14 y financiado por la Unión Europea. El edificio piloto de vivienda pública previsto en la calle Embajador Irles de Alcoy cuenta con un presupuesto de 2,6 millones de euros.
2: Deportes.
3: Anthony Gordon vestirá de azulgrana la próxima temporada. La directiva culé ha cerrado el fichaje del extremo del Newcastle. Fuentes del club catalán han confirmado que el inglés firmará por 5 años con un precio de 50 millones de euros más 10 millones de euros variables, pudiéndose hacer oficial de forma inminente. Gordon llegará a Barcelona esta misma semana para revisión médica y firmar.
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mayor álbum rock, pero eso que acaba de sonar, El Monte de los Aullidos. Bueno, pues ha tenido que competir a Mago de Oz, Per Malicia, King Sapo, Per el Dios de América, Ciclonautas, Excidisis y Legales, Per Joven y Arrogante. Pero finalmente se la importa a Tello, Fito y la seua banda.

Bisbal y Dana Paola. Vuelve, vuelve. Y ahora un tema que esta semana está etiquetado como candidata a colarse en lista. Colaboración entre Abraham Mateo y Lurra.

primera colaboración de estos dos, Abraham Mateo y Lurra. Pero seguro que no será la última. Ahí estaba sonando El Último Baile. Y para su misache me pregunta si puedo ser una de Pastora Soler. Bueno, pues sí, la dediquen para Susana.

0: Sam esté en calma.
1: Calma.
0: Y pero es de un no WhatsApp que se envía, bueno, pues la foto, el cartel de que esta vesprada ni a manifestarse a Santiba. 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

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No es complicada, pero yo encara no la domine del todo, Importante este tema de esta banda catalana, importante porque la tenim en llista. 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
1: Son las 12 del mediodía.
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3: Europa laica pide cancelar el acto del Papa en el Congreso y que se rompan los acuerdos con el Vaticano. Lamentan la subordinación casi humillante al servicio del pontífice y piden a los diputados que no acudan al evento, entregando más de 42.000 firmas que exigen la derogación de los acuerdos firmados entre 1976 y 1979.
2: Nacional.
3: Bad Bunny también llena restaurantes. Su paso por Madrid dejará hasta 28 millones de euros en la hostelería madrileña. Este sábado, 30 de mayo, día del primer concierto en Madrid, ya hay un 23% más de reservas que en 2025. El gasto medio oscilará entre los 20 y los 40 euros por persona y el sector estima unos ingresos de entre 14 y 28 millones de euros.
2: Comunidad Valenciana.
3: La Consejería de Sanidad de la Generalitat Valenciana anuncia la puesta en funcionamiento del nuevo hospital Dontinyent el próximo lunes con el completo traslado de todos los pacientes. La atención de urgencias generales hospitalarias será prestada en el nuevo centro hospitalario a partir de las 8 de la mañana del sábado, día 30 de mayo. Por lo tanto, este fin de semana se iniciará el traslado de pacientes desde el antiguo hospital Dontinyent al nuevo centro. Este hospital supone una inversión de la Generalitat Valenciana cercano a los 73 millones de euros y la creación de 137 nuevas plazas de diferentes categorías de personal sanitario.
2: Deportes.
3: Eder Sarabia no continuará en el Elche la próxima temporada por motivos personales. El técnico vasco que tenía contrato en vigor anuncia su despedida entre lágrimas en una rueda de prensa. La decisión ha pillado por sorpresa al club, que daba por hecho su continuidad al lograr la permanencia.
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2: El Ayuntamiento de Xàtiva ha publicado en el Boletín Oficial de la Provincia de Valencia, BOP, la convocatoria de subvenciones destinada a asociaciones comerciales y hosteleras del municipio correspondientes al ejercicio 2026, con una dotación global máxima de 36.000 euros. El objetivo de estas ayudas es financiar campañas y actuaciones dirigidas a la dinamización del comercio y la hostelería local, así como impulsar la digitalización y potenciar espacios de interacción social en la ciudad. Podrán optar a estas subvenciones asociaciones sin ánimo de lucro de comerciantes y hosteleros de Xàtiva legalmente constituidas e inscritas en el registro de asociaciones de la Ayuntamiento de Xàtiva con anterioridad a la fecha de presentación de la solicitud. La cuantía máxima subvencionable será de 12.000 euros por entidad solicitante y las ayudas se concederán en régimen de concurrencia competitiva. El plazo de presentación de solicitudes será hasta el 22 de junio y toda la documentación e información relacionada con la convocatoria puede consultarse en la web municipal xàtiva.es y en la base de datos nacional de subvenciones.
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1: Rels vi que acompañaba a Alejandro Sanz, No me tires flores. ¿Y qué tal si descubrimos una de las últimas de Ultraligera? Cuando todo vaya mal.

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4: La NASA y Blue Origin iniciarán este año la construcción de una base en la Luna. La agencia espacial hará 3 lanzamientos en el último trimestre de este año para explorar el terreno y enviar algunas cargas. La misión cuenta con financiación y construcciones del sector privado.
1: Nacional.
4: La firma de hipotecas crece un 9% en marzo, la mayor subida para este periodo en más de 15 años. La concesión de préstamos para vivienda suma 21 meses consecutivos de aumentos. La subida de marzo es la mayor desde el año 2010, pero supone un frenazo importante frente al crecimiento del 16% en el mes de abril.
1: Comunidad Valenciana.
4: La Diputación de Valencia aprueba 9 proyectos en las comarcas de la Ribera Alta y Baixa con inversión de 1,1 millones de euros. La Diputación ha aprobado un nuevo decreto del Plano Vert, el principal programa inversor de la corporación, en el que se da luz verde a 8 nuevos proyectos en la comarca de la Ribera Alta, que supone una inversión total de 1.043.000 euros, y otro proyecto en la comarca de la Ribera Baixa, en Sollana, por valor de 47.500 euros. Entre las nuevas actuaciones que se podrán llevar a cabo en la comarca de la Ribera Alta se encuentran los municipios de Turís, Alzira, Manuel, Alginet y la Alcúdia. También hay proyectos de legislatura que están presentando algunos municipios como Agna, Piles y Ayora.
1: Deportes.
4: La Generalitat Valenciana abre el proceso para la renovación de la concesión del Club Náutico de Altea, terminando así con años de inseguridad jurídica. Con esta actuación, el gobierno valenciano pone fin a una situación de interinidad prolongada durante más de una década. La apertura de este procedimiento permitirá reactivar inversiones y planificar actuaciones de mejora a largo plazo.
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impensable, ¿verdad? Pero mira qué boque es el resultado. Lo poco que yo quiero. Morat y Silvestre Dangond. Bueno, pues estas son cosas que ideen las discográficas, ¿eh? Que citen a diferentes artistas, es fan de Bayar Chuns en algún proyecto y mola sovint y sin cosas tan interesantes como esta, ¿eh? Lo poco que yo quiero. Bueno, pues Morat, que se importa a Silvestre Dangond al seu universo. Se la presentaba Mair como a novedad y mírala ya sonando como importante. Fui a la Unimicha, una otra novedad, ¿eh? 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Obrim ya la cuarta y última hora de este 100% petición. 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

Shakira y Bele, algo tú. Es ya la unimicha y venga, que donen paso a la novedad del día. 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
3: Cualquier trabajo intelectual está ya en peligro por la inteligencia artificial y los trabajos físicos estarán en riesgo en los próximos 5 años. De esa premisa parte la Asociación Española para la Inteligencia Artificial Generativa para proponer soluciones y límites al desarrollo de la inteligencia artificial como sustituta del trabajo humano. El informe que se ha presentado esta semana y que es el primero que se publica en España mide el impacto de la inteligencia artificial en la estructura del empleo, concluyendo que 262 millones de empleos ya están este año viéndose afectados por la inteligencia artificial en todo el mundo.
2: Nacional.
3: La dirección de Renault España y los sindicatos UGT, Comisiones Obreras y CCP han suscrito un preacuerdo para el convenio colectivo 2026-2028, a pesar de que tanto los sindicatos CESIF como CGT han considerado insuficiente la propuesta anunciada en una reunión en el Ministerio de Industria, presidida por el ministro, según han confirmado fuentes de la mesa negociadora.
2: Comunidad Valenciana.
3: La Generalitat Valenciana ampliará el parque público de Alcoy con 27 nuevas viviendas destinadas a alquiler. La Generalitat ha previsto licitar durante el mes de junio las obras de construcción de 13 viviendas públicas sostenibles en un solar situado entre las calles Embajador Irles 32 y Sant Jaume 14 y financiado por la Unión Europea. El edificio piloto de vivienda pública previsto en la calle Embajador Irles de Alcoy cuenta con un presupuesto de 2,6 millones de euros.
2: Deportes.
3: Anthony Gordon vestirá de azulgrana la próxima temporada. La directiva culé ha cerrado el fichaje del extremo del Newcastle. Fuentes del club catalán han confirmado que el inglés firmará por 5 años con un precio de 50 millones de euros más 10 millones de euros variables, pudiéndose hacer oficial de forma inminente. Gordon llegará a Barcelona esta misma semana para revisión médica y firmar.
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11: ¿Qué tal? Bienvenidos a este jueves de temáticos, a este jueves especial que tenemos en Tendido Pop cada semana. Cuando hice el especial de Nacha Pop, quería dejarle un hueco, obviamente, a Antonio Vega. Su vida ya la conocemos, no vamos a hablar de tristezas, no vamos a hablar de drogadicción, no vamos a hablar de muerte. Vamos a hablar de letras, de un tío que se hizo respetar en el mundo de la música, con sus compañeros, con su gente. Y que, bueno, pues escuchando exactamente cada una de sus canciones, cada una de sus letras, se convierte en uno de los mejores cantautores, compositores que ha tenido nuestro país. Por lo tanto, sin más presentación, mi nombre es Alex Elfa. Comenzamos este jueves temático de Antonio Vega con, esperando nada, desde el año 1991.
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1: Pues la suerte que tenemos hoy es que todos los trabajos son impresionantes. Desde su álbum No me iré mañana, aquí llega La última montaña.
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1: Esto es Tendido Pop y esto es todo una joya. Desde el álbum El sitio de mi recreo llega una de las referencias que a mí me chiflan, dando título a su álbum.

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1: Bueno, pues lo que llega ahora mismo llega desde, bueno, su formación, Nacha Pop. Luego también la cantó en solitario. Desde el álbum El Momento, 1987. Lucha de Gigantes.

0: te he dicho que no va a tener desperdicio este programa. Emocionante 100%. Nos vamos al año 1994 y a su álbum Océano del Sol.
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0: El tema que le daba título al álbum

0: Océano del Sol. Lo que llega a continuación es algo emotivo, porque los dos nos han dejado, porque en el 2001 se juntaban para cantar esta canción que se incluirá en el álbum de Jarabe de Palo, De Vuelta y Vuelta. Pau Donés, Antonio Vega, Completo y Completo.
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4: Bien, continuamos. Estamos en el Ecuador de nuestro programa. De este especial, Antonio Vega. Otra de las colaboraciones que tuvo fue la de este trabajo, Desordenada Habitación, junto a Enrique Urquijo. Despierta.

0: desordenada habitación. El trabajo que viene a continuación también tuvo mucha repercusión porque iba dedicado a Vincent Van Gogh. Desde su álbum Anatomía de una ola, año 1998.
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0: El trabajo se llama Ángel Caído y es toda una gozada, desde el principio hasta el final.

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1: Pues es momento de quedarnos ahora con otro de las referencias importantísimas de la discografía de...
2: ¿Cuál podría ser mejor?
1: Tesoros, o sea, Angelina.
2: ¿Cuál

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1: Bueno, pues qué te voy a decir de esto. Versiones han habido mil. Año 1991 y desde su álbum No me iré mañana. Se dejaba llevar por ti.

0: caricias musicales las que estamos reviviendo hoy con este especial de Antonio Vega. Nos vamos al año 2001, donde desde un lugar perdido nos presenta este Estaciones.
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0: pues de esas estaciones. En este especial de Antonio Vega, aquí en Tenido Pop, como cada jueves, tenemos un especial. Pero este no podía faltar, ¿verdad? Tenemos muchos hechos. Nos vamos a marchar al año 1991. Desde el álbum No me iré mañana. Háblame a los ojos.
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0: Bien, pues llegamos prácticamente al final del programa. Espero que hayas disfrutado como yo haciéndote este programa especial Antonio Vega. Si no lo conocías, ya lo conoces. Y si lo conocías, habrás disfrutado muchísimo con él. Todo tiene un principio y un final, igual que la vida de Antonio Vega. Nos marchamos, bueno, con lo que nos tenemos que marchar, ¿verdad? Ya lo imaginas.
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0: Pues con esa chica de ayer, que se formaba con Nacha Pop. Te digo adiós en esta nueva semana que termina hoy, pero el lunes estamos de nuevo contigo, ¿eh? En tu estación musical favorita. Con todo el pop español. Cada canción tiene un recuerdo y cada recuerdo una canción. Y aquí las tenemos todas. Fue todo un placer. Saluditos a Alex Elfa. La semana que viene, más y mejor. De lunes a jueves, aquí. Pasa buen fin de semana. Chao, chao.

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15: Son las 3.
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8: ¿Una vueltita o qué?

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3: Cualquier trabajo intelectual está ya en peligro por la inteligencia artificial y los trabajos físicos estarán en riesgo en los próximos 5 años. De esa premisa parte la Asociación Española para la Inteligencia Artificial Generativa para proponer soluciones y límites al desarrollo de la inteligencia artificial como sustituta del trabajo humano. El informe que se ha presentado esta semana y que es el primero que se publica en España mide el impacto de la inteligencia artificial en la estructura del empleo, concluyendo que 262 millones de empleos ya están este año viéndose afectados por la inteligencia artificial en todo el mundo.
2: Nacional.
3: La dirección de Renault España y los sindicatos UGT, Comisiones Obreras y CCP han suscrito un preacuerdo para el convenio colectivo 2026-2028, a pesar de que tanto los sindicatos CESIF como CGT han considerado insuficiente la propuesta anunciada en una reunión en el Ministerio de Industria, presidida por el ministro, según han confirmado fuentes de la mesa negociadora.
2: Comunidad Valenciana.
3: La Generalitat Valenciana ampliará el parque público de Alcoy con 27 nuevas viviendas destinadas a alquiler. La Generalitat ha previsto licitar durante el mes de junio las obras de construcción de 13 viviendas públicas sostenibles en un solar situado entre las calles Embajador Irles 32 y Sant Jaume 14 y financiado por la Unión Europea. El edificio piloto de vivienda pública previsto en la calle Embajador Irles de Alcoy cuenta con un presupuesto de 2,6 millones de euros.
2: Deportes.
3: Anthony Gordon vestirá de azulgrana la próxima temporada. La directiva culé ha cerrado el fichaje del extremo del Newcastle. Fuentes del club catalán han confirmado que el inglés firmará por 5 años con un precio de 50 millones de euros más 10 millones de euros variables, pudiéndose hacer oficial de forma inminente. Gordon llegará a Barcelona esta misma semana para revisión médica y firmar.
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12: Bien, pues amigos y amigas, bienvenidos a este programa llamado Remember Deluxe. Recibe los saludos de Vicente Buitrón, quien a partir de este momento toma el control de la radio en un día llamado jueves 28 de mayo y en el que tenemos muchas ganas de escuchar auténtico musicón, canciones que tienen firma y historia propia y que aquí en el programa nos encanta traerte. Bien, fin de semana a la vuelta de la esquina y tenemos actuaciones como siempre. El tardeo de Azan Palau Alameda los sábados por la tarde y este sábado por la noche que regresamos a Don Diablo en Massanassa. Si no has estado en ninguna de esas sesiones, creo que deberías de ir abriendo agenda para venirte conmigo y marcarte unos bailes. Y dicho todo esto, ¿qué te parece si empezamos ya mismo?
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12: bueno, pues sí,
13: Vicente
12: llega
13: Buitrón.
12: El momento de abrir el telón y que suene una canción de estas que son maravillosas que nos va a llevar a la década del 2000. En esta ocasión, el disco de Astroline llamado Angels. Uno de los grandes temazos que no está muy desgastado y que nos va a sentar súper bien para abrir este nuevo capítulo de Juernes. Bienvenidos, bienvenidas.

Bueno, pues ahí estamos con ese groove hipnótico de Rolé, con esa sensación de subida al horizonte. Y atento, atento, porque tengo preparada una de las canciones que yo utilizo mucho en una versión diferente, que ha sido durante muchos años protagonista en la Isla Blanca. Yo pincho una remezcla normalmente de la versión original de Nine Tooth llamado Finder, pero en esta ocasión Sin Fin revisa el disco, le llama, atención, le llama Playa de Sesalines. La canción nos quiere llevar directamente pues a Formentera.

con un aire así, pues más abierto, veraniego, rollo baleárico. Así que déjate llevar por la música, venga, que estás aquí en buenas manos.

Bueno, pues estamos súper a gusto, ¿eh? Aquí con muchos temazos, ¿eh? Placha de Sesalines, versión que en este 2026, pues viene para quedarse. Yo pincho mucho la remezcla de Javi Torres, que es en plan tribal y funciona muy bien en pista. Pero hoy quería presentarte esta novedad que llegaba a mis manos. Seguimos con más temazos.

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Bien, pues así suena el disco de Blisting llamado People Have the Power. Tenemos un montón de canciones aquí en este programa, donde también nos encanta rendirle tributo a los discos que tienen una reciente actualidad, como por ejemplo uno de los artistas grandes como es Calvin Harris, y esta energía con Ellie Goulding y su disco llamado Miracle.

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Bien, pues energía por todos los sitios. Me encanta la voz de Sarah McLachlan para el disco de Delirium. En esta ocasión escuchando la remezcla de John Summit. Bastante interesante está esta versión, ¿eh? Y seguimos con más canciones, una de las que regresa del pasado, pero al más no poder, con el toque, con la colaboración de Lily Palmer. Es el disco de Mauro Picotto llamado Cómodo. Yo voy a confesar que estoy introduciéndolo mucho en mis sesiones que estoy haciendo tipo festival. Y la verdad es que me funciona súper bien. Voy a confesaros que en su día, en los buscadores que tenemos en los reproductores, seleccioné la versión original y no funciona tan bien como esta. Esta funciona súper, súper bien. Ese clásico llamado Cómodo que ha rescatado la buena de Lily Palmer con toda su energía y la música electrónica.

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0: Bien, pues este es un sonido festivalero 100%. Te lo pinchamos como siempre, trayéndote grandes combinaciones que van regresando incluso del pasado con ritmos actualizados.
1: Me mola Bitón.
0: Y es que es lo que ha ocurrido con esta revisión que han hecho del clásico de Enigma llamado Sadness, donde Oliver Giacomoto con David Guetta revisan este gran discazo con el nombre llamado Prayer, que hace que esto consiga que mi cabeza explote.

0: Bien, pues suena súper bien. El disco es de Morse, se llama Forever With Me. Con esto terminamos nuestro capítulo de jueves.
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0: Como siempre, es un auténtico lujo estar con todos vosotros y también, por supuesto, recordarte que este fin de semana tenemos una oportunidad de vernos en los tardeos de Azan, Palau, Alameda, los sábados por la tarde, y por la noche estaremos en Don Diablo, en Massanassa. Más info siempre en las redes sociales. Amigos, amigas, saludos de Vicente Buitrón y hasta mañana.

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10: Son las 5.
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13: Europa Laica pide cancelar el acto del Papa en el Congreso y que se rompan los acuerdos con el Vaticano. Lamentan la subordinación casi humillante al servicio del pontífice y piden a los diputados que no acudan al evento, entregando más de 42.000 firmas que exigen la derogación de los acuerdos firmados entre 1976 y 1979.
12: Nacional.
13: Bad Bunny también llena restaurantes. Su paso por Madrid dejará hasta 28 millones de euros en la hostelería madrileña. Este sábado, 30 de mayo, día del primer concierto en Madrid, ya hay un 23% más de reservas que en 2025. El gasto medio oscilará entre los 20 y los 40 euros por persona y el sector estima unos ingresos de entre 14 y 28 millones de euros.
12: Comunidad Valenciana.
13: La consejera de Sanidad de la Generalitat Valenciana anuncia la puesta en funcionamiento del nuevo hospital Don Tinyent el próximo lunes, con el completo traslado de todos los pacientes. La atención de urgencias generales hospitalarias será prestada en el nuevo centro hospitalario a partir de las 8 de la mañana del sábado, día 30 de mayo. Por lo tanto, este fin de semana se iniciará el traslado de pacientes desde el antiguo hospital Don Tinyent al nuevo centro. Este hospital supone una inversión de la Generalitat Valenciana cercano a los 73 millones de euros y la creación de 137 nuevas plazas de diferentes categorías de personal sanitario.
9: Deportes.
13: Eder Sarabia no continuará en el Elche la próxima temporada por motivos personales. El técnico vasco, que tenía contrato en vigor, anuncia su despedida entre lágrimas en una rueda de prensa. La decisión ha pillado por sorpresa al club, que daba por hecho su continuidad al lograr la permanencia.
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4: Bien, pues sí, los jueves son de estreno. Pero bueno, yo te voy a dejar que no lleves etiqueta, ¿eh? Porque vamos, la calor que hace es algo muy bestial. Bueno, pues estamos ya a 28 del mes de mayo. Jueves para más cita. Hoy tenemos novedades, aunque ya os adelanto que esta semana no tendremos presentación de lista, ya que estaremos en la Fira de la Tomaca de Rafael Guaraf en directo. Pero aún así, las novedades van entrando y nosotros en el día de hoy pues te vamos a presentar todas novedades, aunque tendremos en exclusiva total el primer medio de comunicación que va a dar la primera de las entrevistas al director de Alex Auto, a Jesús Blázquez, donde nos va a hablar durante media horita, ya te lo digo, de todo lo que va a ocurrir en esta 13ª feria del automóvil. Pues bueno, la semana que viene ya, la que está ahí de acuerdo. Por lo tanto, eso será a partir de las 6:15 más o menos de la tarde. Y nosotros escuchamos, o acabamos de escuchar, el número 1 con Manuel Turizo. Te hacen falta dos. 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Ahora te hablará también Alexia de... 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Pues luego nos lo cuenta Alexia. Cuando termine, pues las primeras referencias como candidato será Alexandra Stan, desde Rumanía, con Fire, y Cepeda con Quédate conmigo. Si no, te quedes conmigo, quédate con Alexia. Alexia, cuéntanos cosas de las polarizadas.
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1: Bien, pues 22 minutitos ya sobre las 5 de la tarde, calurosa tarde. Llegan más novedades, más candidatos para nuestra lista. Por una parte, lo intentan otra vez, lo postulan Juan Magán y Omar Montes con Ayer la vi. A continuación sonará Kigo con su nuevo trabajo, That's When You Know. Para terminar la terna con La Pegatina y Escorzo, Impura. Bueno, pues vamos con estos tres candidatos más.
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5: El Ayuntamiento de Xàtiva ha aprobado la renovación del convenio de colaboración con el Instituto Valenciano del Corazón para el desarrollo del programa comunitario de rehabilitación cardíaca fase 3 correspondiente al año 2026. El objetivo de esta subvención es ayudar a la ejecución de un programa que tiene como finalidad potenciar la actividad física, supervisar la práctica deportiva bajo directrices científicas correctas y adaptar las recomendaciones individuales a cada una de las personas participantes. El programa está dirigido a ciudadanas y ciudadanos de Xàtiva con enfermedades cardiovasculares o factores de riesgo cardiovascular que representan un importante indicador para la salud de la población, fomentando hábitos saludables y mejorando la calidad de vida de las personas usuarias. Actualmente esta iniciativa beneficiará a 15 personas y se desarrollará por un equipo multidisciplinar formado por un graduado en educación física, un cardiólogo, un fisioterapeuta, un preparador físico, garantizando así una atención especializada y adaptada a las necesidades de cada participante. La subvención concedida por el Ayuntamiento de Xàtiva asciende a 4.000 euros y se encuentra contemplada en los presupuestos municipales del presente ejercicio, permitiendo dar continuidad a un programa consolidado en la ciudad de Xàtiva desde el año 2020.
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1: Pues menos de 24 para alcanzar las 6 de la tarde. Continuamos con novedades, continuamos con estos jueves de estreno. Y por una parte, Leire Martínez junto a Miranda nos presentan El Ruido. Martin Garrix con el Sheeran, de mazo. Repeat it. Y bueno, también llegará el disco House de la mano de Mes Visual, los auténticos especialistas en la rotulación para tu empresa o pequeño comercio. Con ellos prácticamente llegará la puli, alcanzaremos la mezclita, que viene también con un patrocinio bueno. Vamos con todo eso.
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14: Pues bueno, gran fiesta, ¿no? Para hacer el opening con pedazos de amigos y jockeys a los cuales respeto muchísimo. A Tete, que estuve con él en Bananas, al Mago. ¿Y qué te voy a hacer de Joseco y toda la vida con él? Bueno, pues esta besita se la voy a dedicar a ellos, fíjate. Para alcanzar las 6 de la tarde.
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1: Son las 6.
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4: La NASA y Blue Origin iniciarán este año la construcción de una base en la Luna. La agencia espacial hará 3 lanzamientos en el último trimestre de este año para explorar el terreno y enviar algunas cargas. La misión cuenta con financiación y construcciones del sector privado.
3: Nacional.
4: La firma de hipotecas crece un 9% en marzo, la mayor subida para este periodo en más de 15 años. La concesión de préstamos para vivienda suma 21 meses consecutivos de aumentos. La subida de marzo es la mayor desde el año 2010, pero supone un frenazo importante frente al crecimiento del 16% en el mes de abril.
3: Comunidad Valenciana.
4: La Diputación de Valencia aprueba 9 proyectos en las comarcas de la Ribera Alta y Baixa con inversión de 1,1 millones de euros. La Diputación ha aprobado un nuevo decreto del Plano Bert, el principal programa inversor de la corporación, en el que se da luz verde a 8 nuevos proyectos en la comarca de la Ribera Alta, que supone una inversión total de 1.043.000 euros, y otro proyecto en la comarca de la Ribera Baixa, en Sollana, por valor de 47.500 euros. Entre las nuevas actuaciones que se podrán llevar a cabo en la comarca de la Ribera Alta se encuentran los municipios de Turís, Alzira, Manuel, Alginet y la Alcudia. También hay proyectos de legislatura que están presentando algunos municipios como Agna, Piles y Ayora.
3: Deportes.
4: La Generalitat Valenciana abre el proceso para la renovación de la concesión del Club Náutico de Altea, terminando así con años de inseguridad jurídica. Con esta actuación, el gobierno valenciano pone fin a una situación de interinidad prolongada durante más de una década. La apertura de este procedimiento permitirá reactivar inversiones y planificar actuaciones de mejora a largo plazo.
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6: Pues sí, los jueves son de estreno y hoy vamos a estrenar antes que ningún medio de comunicación la primera de las entrevistas que ha concedido Jesús Blázquez para esta 13ª Feria del Automóvil. Por lo tanto, tenemos mucho que escuchar y muy importante. Pero eso será sobre las 6:15, 6:20. Ahora acabamos de escuchar el disco activo con Pablo López, Esdrújula, desde el 14, disco que llega patrocinado por el Centro Comercial Plaza Mayor, que hoy tienes también, como os di en doblete, con el Día del Espectador. Hoy puedes ver las pelis también a 4.95, por lo tanto ya lo sabes, ¿eh? Hoy es día del Centro Comercial, hoy es un día redondo, un plan redondo, y nosotros lo disfrutamos con ellos. Al igual que vamos a disfrutar de las dos referencias que llegan a continuación, candidatas para entrar en lista, Robin Schulz con Thinking About You y Shakira con Una Boy, Die Die. Vamos con ellos.
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12: Bien, pues 22 arriba, sobre las 6 de la tarde, ese momento donde os pago la deuda que os he prometido. Hoy es interesantísima, es la primera, es la 13ª feria del automóvil y el director Jesús Blázquez está con nosotros. Vamos con él.
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12: Pues muy buenas, arrancamos una programación muy especial aquí en la Plataforma Blue, ya que Sátiva vuelve a convertirse en la capital del motor. Una nueva edición de Adexauto, en este caso la 13ª feria del automóvil, organizada también, obviamente, por Adexa. Durante los próximos días, la Alameda Jaume I y la Avenida Selgas van a reunir algunas de las principales marcas, si no todas, y concesionarios, en una cita ya consolidada como una de las ferias del automóvil más importantes de toda la comunidad valenciana. Y hoy vamos a conocer no solo todo lo que encontraremos este año en la feria, sino también cómo ha nacido este proyecto, cómo ha evolucionado y qué debe de tener en cuenta cualquier persona que esté pensando en cambiar de coche. Para ello, nada más y nada menos, nos acompaña Jesús Blázquez, es el miembro de la directiva de Adexa y el impulsor prácticamente de un sueño y de un trabajo que tenía él, sabiendo que la feria de Sátiva ya era importante de por sí, el llevarla donde la ha llevado. Estamos hablando de Jesús Blázquez. Jesús, bienvenidos a la sintonía.
16: Hola, ¿qué tal? Buen día.
12: ¿Qué tal? ¿Cómo estás?
16: Bien, bien, como siempre, preparando pues todo el evento y liado, como siempre, pero muy contento de estar pudiendo hacer esta entrevista contigo.
12: Siempre es bueno hacer una entrevista contigo y conmigo. Bueno, Jesús, cuéntame una cosa, ¿no? Desde Adexa empezaste a impulsar Adexauto, ¿no? ¿Imaginabais que acabaría convirtiéndose en una de las ferias del automóvil más importantes de la CV?
16: Se hizo con esa intención, básicamente el coger el reto de poder traer a Sátiva, después de 7 años sin feria de automoción, pues poder traer la feria de nuevo, pues era un reto y así lo hicimos cuando empezamos, con esa ilusión y esas ganas. El objetivo, pues consolidar la feria, que fuese pues una idea continuista y que se dilatase en los años. Tengo que reconocer que no me imaginaba yo ya hacer la número 13, pero sí, incluso...
12: Yo, yo sí que me lo imaginaba. No la 13, hasta que te canses.
16: Sí, pero yo pensaba que me cansaría antes.
12: Ah, qué sutil pero es esto.
16: No, tengo un equipazo en Adexa y agradezco a todos los compañeros de la directiva, en especial a Laura, uh-huh, que está, pues eso, están todos muy implicados con este evento, que es pues un referente de nuestra asociación, de nuestra ciudad y, como no, del motor, uh-huh, de la ciudad.
12: Está claro. Como novedades, ¿qué puede encontrarse este año? Porque yo sé que cada año intentáis, es una feria donde prima, aparte de los precios, el calor. ¿Qué va a encontrar este año la gente que venga a la feria, así como novedad?
16: Novedad cada año intentamos que haya. No es fácil, porque que cada año haya novedades, pues no es sencillo. Lo que pasa que sí que es verdad que repetimos con la clave y con la pócima del éxito de años anteriores. Y es últimos modelos, últimas marcas en punteras en tecnología híbrida y eléctrico, ofertas súper exclusivas de lo que viene a ser la feria del motor de nuestra ciudad, uh-huh, y pues todos y cada uno de los asistentes que este año, como bien has dicho, somos pues un montón. La verdad es que estamos
12: solo hay que ver el cartel.
16: Y sobre todo, pues eso, comprometidos todos con la feria, sabiendo que tenemos que llevar nuestros mejores precios, nuestras mejores ofertas y descuentos muy agresivos para la feria, como dije el año pasado, son descuentos exclusivos por y para esta feria. Claro. Con lo cual, bueno, la gente encontrará buenas ocasiones, últimos modelos en casi todas las marcas que vamos a estar representando la feria, y sobre todo tecnología puntera en el vehículo eléctrico e híbrido enchufable. Vienen los últimos modelos de las marcas más conocidas y prestigiosas, sobre todo del sector asiático y del sector europeo.
12: Ajá, perfecto. ¿Qué importancia tiene reunir tantas marcas y concesionarios oficiales en un mismo espacio? No será fácil, me imagino.
16: No es fácil. Además, cada año es más complicado, cada año las normativas son un poquito más exigentes y cada año tenemos que cumplir con requisitos que no es que hace 5 años nos pidieran más cosas para poder hacer este evento que ahora. Al revés, cada año pues tenemos que ir implementando pues todo lo que es documentación, informes, certificados, seguridad, ampliar seguros,

0: 12 más 1.
1: Oye, has hablado antes de vehículos, pero ¿qué tipo de vehículo va a poder encontrar el visitante este año? Aparte de un vehículo más económico, pero también me imagino que habrán marcas donde los sectores variarán, ¿no?
0: Bueno, sabes que lo que hacemos es fusionar el vehículo nuevo con el vehículo de ocasión. Uh-huh. Y en cada una de las marcas que van a estar presentes en la feria, pues harán una mezcla de todo un poquito, aunque habrá marcas que solo lleven vehículo nuevo, también hay compañeros de profesión que llevan vehículo única y exclusivamente de ocasión. Uh-huh. Económicos,
1: por ejemplo, está claro que ocasión, híbridos, pero por ejemplo, una parte que interesa mucho, porque esta zona de aquí es una zona de vender furgonetas, de vender producto de industrial. ¿Cómo está la feria? ¿También está preparada para ese tipo de clientes?
0: Sí, sí. Invito a todos los clientes que quieran visitarnos, a todas las personas que vengan, a que en cada uno de los stands que visiten, a los comerciales les pregunte por este tipo de vehículos. Sí que es verdad que los metros que tenemos, el recinto, las parcelas, uh-huh, no dan para que podamos traer mucho vehículo industrial, ya que es un vehículo grande, es un vehículo que ocupa mucho espacio y probablemente llevemos a lo mejor algún vehículo para que la gente pueda verlo y preguntar, pero que en nuestras instalaciones, en nuestras campas, cada una de las marcas tienen mucho más stock de lo que en la feria pueden exponer. Uh-huh. Y es muy interesante que la persona que venga interesada buscando vehículo industrial, comercial, furgoneta, todoterreno, pues que pregunte qué es lo que puede encontrar en nuestras instalaciones y así también darle ese servicio, ya que en la misma feria no podemos exponerlo todo, pero a verlos los que quieras.
1: Claro que sí. Mucha gente espera a la feria para cambiar de coche, ¿no? Mucha gente también pensará, bueno, los subirán por un sitio, los quitarán por otro. ¿Realmente es un buen momento para comprar el coche esta feria de este mes de junio?
0: Mira, yo invito a la gente, antes de que llegue la feria, que entre en las páginas web oficiales de cada uno de los asistentes que vamos a estar en la feria. Echen un vistazo, que esto deberían de... Si realmente lo que quieres es hacer un análisis exacto de si estos descuentos para la feria son tal, los estamos contando, es sencillo, 3, 4, 5 meses antes de la feria. Si no te fías de hacerlo una semana antes, tú hazlo con tiempo. Y observa el stock que tiene ese concesionario o ese compraventa. Y luego, cuando acudas a la feria, observas si alguno de esos vehículos que tenía en stock en la página web, uh-huh, 1 o 2 meses atrás, están presentes en la feria. Si lo ves, comprobarás exactamente que ese mismo vehículo que estaba expuesto en la exposición o en la página web del comercio, en el precio PVP, uh-huh, en la feria va con unos descuentos súper agresivos. Yo personalmente tengo que reconocer que todo el año tenemos unos precios.
1: Bueno, hay que decir que también, para el que no conozca, Jesús Blázquez, aparte de pertenecer a la dirección y sobre todo a la creación de Adex Auto, también tiene su propio concesionario, en este caso de compraventa de ocasión.
0: Efectivamente, por eso te lo digo, que cuando nosotros vamos a la feria, yo me vuelvo loco, ¿mm?, expongo en nuestra parcela todo nuestro stock y empiezo coche por coche, este 1000 euros menos, este 1500, este 2000, este 500, este 1000, y esto en la exposición no lo hacemos. Ya, ya. No lo hacemos porque de lo que se trata es que en la feria podamos sacar 10 o 12 o los vehículos que sean, renovar un poquito el stock y coger impulso a mitad de año, que es cuando celebramos este evento, uh-huh, y así pues, oye, renovar un poquito exposición, stock y demás. Pero personalmente yo y la mayoría, te diría todos, porque estamos comprometidos con ello, uh-huh, tenemos descuentos especiales y que no tienen nada que ver con lo que hay en las exposiciones, exclusivamente para la feria.
1: Uh-huh. Bueno, para alguien que está buscando coche ahora mismo, dice, bueno, he escuchado, han hecho un vídeo de categoría, he visto por las redes, escucho tal... ¿Qué debería mirar antes de tomar una decisión en la misma feria?
0: ¿Qué deberías de mirar para comprar el coche?
1: Sí, yo voy con la idea de buscar de comprar el coche, pero antes, ¿cuáles son los pasos que debería hacer, si no lo tengo claro, de mirar, de tomar una decisión? Porque, bueno, quizá la gente vaya a comprar una marca y ahora resulta que ha visto otra. Y como son coches completamente exclusivos, son coches matriculados, ¿es este o sí o sí? Entonces, ¿qué debería de mirar antes de tomar esa decisión?
0: Bueno, si un cliente viene a nuestra feria y empieza a mirar y a comparar vehículos, lo primero que tiene que tener claro es el tipo de vehículo que quiere comprar, el segmento en el que se quiere mover y un presupuesto.

0: presupuesto aproximado de lo que se quiere gastar. Una vez esto lo tenga claro, lo que tiene que hacer es ir visitando a uno a los stands que estamos en la feria y que tengamos ese producto. Y sobre todo que el coche le guste, porque luego en el tema de seguridad y garantías, todos y cada uno de los que estaremos en esta feria somos empresas reconocidas de prestigio con unas garantías que respaldan una trayectoria importante, y el cliente que compre en esta feria tiene que saber que está comprando en un lugar de mucha profesionalidad en cuanto a todos los requisitos y responsabilidades que una compraventa y concesionario de vehículos tiene, con lo cual garantía, cambio de nombre, tramitación documental, financiación, etcétera, etcétera, etcétera, todos y cada uno, yo creo que tienen una puntuación de sobresaliente. Dicho esto, el coche que le guste al caballero o a la señora y que lo puedan probar, que lo puedan disfrutar y que Nautix Auto pueden comprar con total tranquilidad lo que ellos quieran.
1: Perfecto. Es muy chulo, ¿no? ¿Qué ventajas tiene visitar varios concesionarios y marcas el mismo día dentro de la feria? Porque esto para el que es el visitante, porque claro, vosotros lo tenéis mamado porque os dedicáis a esto, pero el que viene de visita dice, hostia, es que están todos. ¿Qué ventajas podemos sacar de visitar esos concesionarios todos en el mismo día?
0: Pues mira, la ventaja principal es que puedes pasar una mañana o una tarde estupenda paseando, donde simplemente con pasear vas a ver todas y cada una de las ofertas y compraventas que estaremos expuestas en la feria. Uh-huh. Aquí, si esto lo quieres hacer un día, pues tienes que venir, coger el coche, ir a ver a un concesionario, ir al siguiente concesionario, luego ir al siguiente, coger el coche, trasladarte hasta otra zona de Xàtiva para poder ver otro concesionario, y es muy posible que durante todo el día no seas capaz de verlos a todos. Uh-huh. Aquí lo que haces es verlos a todos juntos con sus mejores ofertas.
1: Perfecto. Me hablabas antes de también la evolución, ¿no? Y en este caso la evolución de los coches y sobre todo en el tema del eléctrico y el híbrido. ¿Sigue creciendo dentro de Adex Auto?
0: Sigue creciendo.
1: ¿Ese tipo de vehículo, el eléctrico o el híbrido?
0: Sí, claro, no solo en Adex Auto, estamos hablando que a nivel europeo, a nivel mundial, pues el vehículo eléctrico, el híbrido enchufable, el híbrido y vehículos que ya no van con la combustión tradicional, tanto diésel como de gasolina, pues cada vez están ocupando un terreno mayor y cada vez son mayores el número de marcas, el número de modelos, las autonomías que pueden llegar a conseguir este tipo de combustión, que en este caso es la eléctrica o la híbrida. Y claro, por supuesto que es una realidad, y creo que en los próximos años más de la mitad de los vehículos que se expondrán en la feria tendrán este tipo de tracción.
1: Bueno, vamos a ponernos en el consejo de que una familia va por completo, no compra el coche el papá, compra el coche toda la familia, y viene a buscar un coche práctico y económico. ¿Qué consejo le darías?
0: Sobre todo, si van a coger un coche práctico y económico, sobre todo pues que el tema de la garantía, que la garantía es muy importante cuando compras un tipo de vehículo económico, es que la garantía sea muy transparente, que quede claro el tema de la garantía, que el vehículo pues te lo entreguen revisado, con la revisión de aceite y filtros hecha, con la ITV pasada, con el tema de la gestión documental incluida en el precio para que no tengas tú que estar después llevándote ninguna sorpresa. Todo esto que te comento, como te he dicho antes, todos los compañeros de Adex Auto lo tenemos más que asumido y que tiene que ser así. Pero ese es el principal motivo por el que la gente cuando compra un vehículo de ocasión se equivoca. Y es que le gusta el coche, confía en el sitio, mucha gente lo compra a particulares, mucha gente lo compra a compraventas de dudosa reputación, que no tienen a lo mejor ese compromiso con el cliente de querer hacer las cosas bien, y ahí la gente se equivoca y la típica frase de que te han pegado una cocha. Bueno, esto en Adex Auto, en la feria nuestra, muy complicado que pase, no ocurre nunca, porque nuestros clientes compran un vehículo y están estas marcas y concesionarios detrás de estas responsabilidades, tanto en garantía como en la puesta a punto de los vehículos. Y mi consejo es que sepan muy bien dónde comprar el vehículo, que se informen, que se asesoren y que no compren el coche más barato que encuentren en las redes, porque casi siempre lo barato sale caro.
1: Sí, siempre. Hoy en día mucha gente duda entre kilómetro cero o seminuevo. ¿Qué diferencias importantes debería valorar el comprador a la hora de estar en esta tesitura?
0: Un kilómetro cero es un vehículo, como bien dice su nombre, que está prácticamente nuevo, que ha circulado casi nada. Es decir, es un vehículo que no ha circulado, que tiene no cero kilómetros, porque es prácticamente imposible, pero que tiene 100 kilómetros, 80, 90, en fin, un número de kilómetros muy bajo. Y que lo compras a un precio por debajo de su precio venta público, debido a que el vehículo ya está matriculado. Te tiene que gustar ese modelo, te tiene que cuadrar ese color y te tienes que quedar ese coche en concreto. Pero a cambio recibes un buen descuento en el precio.
1: Ajá.
0: Perfecto. Eso es un kilómetro cero.
1: Perfecto.
0: Un vehículo de ocasión puede ser ese mismo vehículo con 10.000, 15.000, 20.000 kilómetros ya recorridos y con un precio ligeramente menor al del kilómetro cero, ya que es un vehículo que no lo estrenas tú porque ya está usado, ya tiene probablemente una revisión hecha o dos o varias, y entonces esta es la diferencia que prácticamente más se nota en un kilómetro
1: cero. No, pero que igual un kilómetro cero y un coche ya, bueno, pues en marcha, en este caso un seminuevo, hasta le puede quedar garantía del coche. Del mismo
0: casi
1: coche,
0: siempre
1: digo yo.
0: Es un seminuevo. Cuando hablamos de un seminuevo, es un vehículo que todavía tiene garantía oficial de la casa, es un vehículo que tiene muy poco uso y muy pocos kilómetros y tiene la categoría de seminuevo. Uh-huh. No de nuevo porque no lo has estrenado tú, pero sí de seminuevo. La siguiente categoría a la que ya pasaríamos en descenso sería vehículo de ocasión.
1: Ajá. Uh-huh.
0: Que ya se considera pues un vehículo que puede tener 2, 3, 4 años, que está más usado y que es una ocasión, porque la calidad-precio de ese vehículo tiene como finalidad que te ahorres un buen descuento comparado con comprarlo nuevo, kilómetro cero o seminuevo.
1: Ajá. Perfecto. Bueno, está claro que ahora compramos los coches de otra manera, y sobre todo la financiación es muy importante, ¿no? Entonces quizás a día de hoy no te dicen que un coche vale tanto o vale tanto, no. Un coche lo puedes comprar desde 150 euros al mes. En financiaciones también llegan grandes ofertas a la feria o ahí ya tiene que ser, bueno, pues en el tema de las grandes marcas, pues a lo que se tengan que deber.
0: Bueno, en financiación hay un abanico súper extenso, tanto de ofertas como de tipos de interés, como de precios finales para la compra del vehículo. Existen muchos compañeros, muchas marcas, muchos concesionarios que te ofrecen un precio de venta público del vehículo ligeramente por debajo del precio si el pago es al contado, debido a que esta financiación apoya un poquito con un descuento adicional al precio final del vehículo. Ajá. Por ejemplo, mismo coche, diferente precio. ¿Por qué? Si vas al concesionario, ese mismo coche, comprándolo con financiación, puede tener descuentos de hasta 2.000 euros. Descuentos bastante importantes. Eso sí, tienes una obligatoriedad en cuanto al cumplimiento de una financiación determinada, con un importe determinado y con unos intereses determinados.
1: Correcto.
0: Tú tienes que valorar el que esa oferta de financiación que te han hecho te compensa con el descuento que te ofrecen o no te compensa. Además, estas financiaciones se pueden cancelar, algunas a los 12 meses, otras a los 24, otras a los 36. Siempre es muy, muy, muy importante que en el concesionario o compraventa donde compren el vehículo, este tipo de cuestiones se pregunten y se lean muy, muy detenidamente.
1: Que dices que puede haber letrita pequeña, ¿no?
0: Hay que leerlo, hay que saber lo que se compra, hay que saber lo que se firma y sobre todo en qué condiciones. Tanto los compañeros de vehículo nuevo como de vehículo de ocasión, este tipo de términos los explican a las mil maravillas y al cliente no le tiene que quedar ninguna duda de eso. Pero los precios de un mismo coche pueden variar dependiendo de si financias el vehículo con el concesionario o lo pagas al contado. Y cuando digo al contado es transferencia bancaria del importe total del vehículo, ya que en efectivo no se pueden coger más de 1.000 euros.
1: Muy bien. Voy a hablar ahora un poquito de la organización, un poquito, hemos hablado de coches, de híbridos, de eléctricos. Organizar una feria de este nivel no debe de ser fácil, imagino. ¿Cuánto trabajo hay detrás de un evento así? Aparte de que yo ya os digo que él, cuando llega una semana y media antes de feria, de su familia se despide como si se fuera de viaje, hay que decirlo, y no hay manera de poder hacerse con él. ¿Cuánto trabajo hay detrás de esto?
0: Pues no te creas que hay tanto. Yo digo el día de la feria y ese día están todos allí. Sí, ¿no? Ya está. Y a la hora que empezamos están todos allí, montan y ya está. Y acaba el fin de semana y recogemos. No es complicado. Uh-huh. Aunque es cierto que no veo a mi familia casi durante los últimos, o sea, los días previos a la feria. Uh-huh. Pues eso, pues como bien dices tú, pues reuniones durante todo el año en las que se exponen mucho tipo de cuestiones relacionadas con la feria, nuevas normativas, novedades, altas y bajas que tenemos en la asociación para diferentes sectores y empresas que pueden salir, que pueden entrar. Todos los años se apuntan nuevos y hay muchas cosas. Luego el día del montaje, pues bueno, contamos con compañeros, tantos del ayuntamiento, policía y responsables de Adexa, que están ahí pendientes de que todo se marque bien, de que las jaimas y las parcelas estén correctas, de que pongan el hilo de luz, de que nos monten las jaimas, de que estén los cuartos de baño, de que estén los extintores, el equipo de seguridad. Bueno, así podría tirarme, te lo estoy diciendo de memoria, pero si sí, cojo el expediente, vamos, te puedo estar diciendo aquí toda la mañana. Es mucho trabajo, pero al final vale la pena. Pero no solo por nosotros, los que nos dedicamos al sector de automoción, que también, sino por la ciudad, porque, bueno, este fin de semana otros sectores, de forma indirecta, como es el comercio, como es la hostelería, como uh-huh. es el turismo, pues también esa riqueza se genera y se crea ese fin de semana en claro. la ciudad, por y para todos. Y luego, pues el sector del motor, pues tenga una salud pues relativamente buena, ¿no? Ya que hemos estado tantos años sin la Feria del Motor en la ciudad, uh-huh. pues creo que es súper importante que esto no pare, que sigamos haciéndola año tras año y que cada año intentemos mejorar.
1: ¿Qué supone para Adexa y para los concesionarios mantener una feria consolidada después de 13 ediciones?
0: Pues yo diría que para Adexa, junto con otros eventos muy importantes como son las Owlet, el Arroz al Horno y varios que se celebran durante todo el año, yo diría que es uno de los eventos pues pilares insignia de la asociación. Nos caracteriza a Adexa pues por ser los responsables de hacer este tipo de eventos, en este caso la feria de Adexa Auto, que es la que me corresponde a mí, pues uh-huh. estoy muy orgulloso de que sea de los 5 eventos más importantes que tenemos en Adexa durante todo el año. Y para Adexa supone pues eso, que sea pues eso, la asociación de Adexa de empresarios, que ahora mismo en Sativa pues las asociaciones como la nuestra pues bueno, no son las que habían hace 5 y 10 años, que eran alguna más de las que hay hoy, pero sí que estamos muy orgullosos de que este tipo de eventos se hagan desde nuestra asociación y para la ciudad, lo que te he dicho antes. Uh-huh. Adexa Auto representa para la ciudad, pues eso, un referente como los tienen otras ciudades, como es Onteniente, como es Gandía, como es Carcaixent, como es Alcira, y no uh-huh. podía ser menos que la capital de la costera, ahí, Sativa, ahí, claro. pues no tenga su feria.
1: Está claro. Este año nosotros, es el primer año que nos presentamos como Plataforma Blue, volviéndonos a encargar de llevar la cobertura oficial a la feria. ¿Qué importancia tiene hoy unir motor, redes sociales, vídeo y radio en un evento como este?
0: Bueno, pues yo creo que lo hemos hablado alguna vez, el que todo esto vaya unido, fusionado desde una plataforma como es la vuestra, que no es que sea la primera vez que estáis con otros, que siempre habéis cubierto vosotros como emisora oficial el evento de la feria. Pero el poder sacar estadísticas, conclusiones y el poder analizar cómo se mueve hoy el mundo marketing, publicidad, redes sociales y hacerle llegar a la gente este tipo de información, pues en una plataforma como la vuestra es como tener, ¿qué te voy a decir yo? El espectáculo, la cena y luego la discoteca todo junto en el mismo local.
1: Es cierto. Es cierto, es cierto. Aparte, he utilizado otros medios que luego verás que no van por volumen, pero que son mucho más rentables. Bien, para finalizar, Jesús, para quien todavía esté dudando, ¿por qué no debería de perderse Adexa Auto 2026?
0: Bueno, Primero porque venir a Xàtiva es un placer, caminar por nuestra Alameda es un placer, pasear, imagino que hará calor, pero bueno, no un calor diferente al que nos ha hecho en otros años. Pero pasear a la sombra de nuestros fantásticos árboles de la Alameda, mientras visitan cada una de las marcas, cada uno de los modelos de los coches, se van a sorprender con muchas novedades que van a encontrar a la venta en nuestra edición número 13. Y sobre todo, porque si además necesitan comprar un vehículo, este es el mejor momento para comprarlo con el mejor descuento y con todas las garantías que te ofrece un concesionario y una marca profesional como las que vamos a tener en esta feria.
1: Pues Jesús Blázquez, muchísimas gracias. Quizá nos hayamos adelantado a todos, pero para algo somos la plataforma oficial, en tener esta verdadera joya de entrevista, donde, bueno, me imagino que ya en nada subiremos a redes sociales, en nada también la plantearemos en la radio. Y simplemente, pues, desde aquí desearos mucha suerte, que esto ya no va por suerte. Aquí que la suerte es que haga menos calor o que no llueva. Pero realmente todo lo tienes hilvanado, lo tienes cosido, lo tienes no entre bambalinas, sino completamente atado. Y eso es muy importante. Enhorabuena, porque antes de comenzar ya está todo prácticamente en marcha. Y que nada, que nos vemos en la feria, que tenemos que estar allí 2 días retransmitiendo en directo todas las entrevistas y todos los programas que vamos a hacer especiales para esta número 12 más 1 de Alex Auto.
0: Pues sí, Alex, gracias. Y como he dicho antes, os invito a todos a recordar el día 5, 6 y 7 de junio en la Alameda de Xàtiva, esta 12 más 1 de nuestra edición de Feria del Motor de Xàtiva.
1: Muchísimas gracias y un saludo, Jesús.
0: Un abrazo, adiós.
1: Hasta luego, chao. Mira.
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0: 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Son las 7. 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
1: Cualquier trabajo intelectual está ya en peligro por la inteligencia artificial y los trabajos físicos estarán en riesgo en los próximos 5 años. De esa premisa parte la Asociación Española para la Inteligencia Artificial Generativa para proponer soluciones y límites al desarrollo de la inteligencia artificial como sustituta del trabajo humano. El informe que se ha presentado esta semana y que es el primero que se publica en España mide el impacto de la inteligencia artificial en la estructura del empleo, concluyendo que 262 millones de empleos ya están este año viéndose afectados por la inteligencia artificial en todo el mundo.
0: Nacional.
1: La dirección de Renault España y los sindicatos UGT, Comisiones Obreras y CCP han suscrito un preacuerdo para el convenio colectivo 2026-2028, a pesar de que tanto los sindicatos CESIF como CGT han considerado insuficiente la propuesta anunciada en una reunión en el Ministerio de Industria, presidida por el ministro, según han confirmado fuentes de la mesa negociadora.
0: Comunidad Valenciana.
1: La Generalitat Valenciana ampliará el parque público de Alcoy con 27 nuevas viviendas destinadas a alquiler. La Generalitat ha previsto licitar durante el mes de junio las obras de construcción de 13 viviendas públicas sostenibles en un solar situado entre las calles Embajador Irles 32 y Sant Jaume 14 y financiado por la Unión Europea. El edificio piloto de vivienda pública previsto en la calle Embajador Irles de Alcoy cuenta con un presupuesto de 2,6 millones de euros.
0: Deportes.
1: Anthony Gordon vestirá de azulgrana la próxima temporada. La directiva culé ha cerrado el fichaje del extremo del Newcastle. Fuentes del club catalán han confirmado que el inglés firmará por 5 años con un precio de 50 millones de euros más 10 millones de euros variables, pudiéndose hacer oficial de forma inminente. Gordon llegará a Barcelona esta misma semana para revisión médica y firmar.
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4: Qué mejor manera, ¿no?, de estrenar un tema que los jueves, claro que sí, para romper semanita. Bueno, sobrepasando ya las 7 de la tarde y habiendo escuchado nuestro número 1 con Manuel Turizo, te hacen falta dos. 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Por ejemplo, de lo que te va a hablar ahora Alexia Aural, pues claro, obviamente los sonotones que antes se llamaban. Pues bueno, están a la última hora en lo que es audiología. Y bueno, picar un poco. Pero bueno, si uno no oye bien, la vida está para escucharla mejor, ¿verdad que sí? Por lo tanto, puedes pagarlos a plazos y sin ningún tipo de interés. Ahora te lo cuenta Alexia. Yo de momento te digo que las dos referencias que van a entrar son candidatas para entrar en lista. Ava Max con Kill It Queen y Avenida con El Viaje. Bueno, pues El Viaje lo va a llevar ahora mi compi Alexia. Vamos con ello.
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2: Pues unos segunditos para alcanzar los 21 minutos ya sobre las 7 de la tarde. Y llegan más candidatos, claro que sí, para poder entrar en nuestra lista. Que por cierto, esta semana no la vamos a presentar porque estaremos haciendo directo en Rafael Guarapa, en la Fira de la Tomaca. Bueno, pues por una parte, Bruno Mars con Lo Arriesgo Todo. Llegará también el tema de Efecto Mariposa, Por Quererte, pero con la colaboración de Pablo López. Esto sí que es una novedad, nueva, nueva de verdad. Y cómo no, como tercer candidato postulador hacia esa lista, pues tendremos a Dua Lipa con Oye Mi Amor, una locura de canción porque está hecha en directo y junto a Maná. Imagínatelo. Bueno, pues vamos con estos candidatos. Y en nada vuelvo con vosotros.
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5: El Ayuntamiento de Sátiva informa sobre el plazo de presentación de la 38 edición de los Premios Literarios Ciudad de Sátiva, una de las convocatorias literarias de referencia en lengua valenciana dentro del ámbito cultural valenciano. Las personas interesadas podrán presentar sus obras de manera gratuita a través de la plataforma Mundo Arti hasta el martes 30 de junio de este año. La convocatoria contempla tres modalidades: el premio de narrativa Blai Weber, dotado con 10.000 euros, el premio de poesía Izazán, con una dotación de 4.000 euros, y el premio de ensayo e investigación Carlos Artau, también con un premio de 4.000 euros. Las bases se establecen que las obras deberán ser originales, inéditas y escritas originalmente en valenciano. Además, las personas participantes deberán ser mayores de edad y no haber resultado ganadoras en la misma modalidad durante las 5 ediciones anteriores. Las bases completas de la convocatoria y toda la información relativa a los premios pueden consultarse tanto en la plataforma Mundo Arti como en la sede electrónica del Ayuntamiento de Sátiva, sátiva.sedeelectronica.es.
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1: Bueno, pues ahora sí que estamos llegando prácticamente al final. A las 8 de la tarde, y lo vamos a hacer con tres candidatos más. Uno de ellos será Dis Valencià con Autoblasfies. Por una parte, Manuel Carrasco, o si pudiera, Marshmello y Tomás Reti le van a dar la chicha a este final de tarde con Where We Go. Y el Disque Valencià, de la mano de Auto Blázquez, llegará con La Fúmiga y su nuevo trabajo con Naina. ¡Qué tía! Bueno, pues vamos con todo esto y despediremos ya también con Canes de Xàtiva lo que va a ser el jueves especial, jueves de novedades.
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8: Bueno, pues 5 minutitos para alcanzar las 8 de la tarde y darle finiquito a este jueves. Mañana ya sabes que estaremos en vivo, en directo, desde Rafael Guará, desde la Fira de la Tomaca, tercera edición. Y como emisora responsable. Y colaboradores en otros días, vamos a hacer todo lo que nos pidan. Somos la emisora oficial, por lo tanto, ahí estaremos, a partir de las 10 de la mañana. 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Bueno, pues me marcho, te dejo con el consejito de Jorge, con el clásico, y mañana nos escuchamos ya por la mañana. Fue todo un placer. Saluditos a Ares Elfa. Chao, chao.
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11: Ya estamos en primavera y es momento de parásitos. Es momento de proteger a nuestro perro contra las picaduras de estos parásitos, bien sea con collares, con pipetas, con spray, con pastillas. Hay infinidad de productos que pueden ayudar a proteger no solo de la molestia de las picaduras, sino las graves enfermedades que pueden transmitir a nuestros perros. Por desgracia, todos conocemos la leishmaniosis, que es transmitida por la picadura de un mosquito, o por ejemplo, la garrapata, que transmite la ehrlichiosis, la babesiosis, y son enfermedades que pueden ser peligrosas para la salud de nuestro perro. Por lo tanto, es momento de aplicar este tipo de productos para ayudar a proteger a nuestra mascota.
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0: 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Internacional.
1: La NASA y Blue Origin iniciarán este año la construcción de una base en la Luna. La agencia espacial hará 3 lanzamientos en el último trimestre de este año para explorar el terreno y enviar algunas cargas. La misión cuenta con financiación y construcciones del sector privado.
0: Nacional.
1: La firma de hipotecas crece un 9% en marzo, la mayor subida para este periodo en más de 15 años. La concesión de préstamos para vivienda suma 21 meses consecutivos de aumentos. La subida de marzo es la mayor desde el año 2010, pero supone un frenazo importante frente al crecimiento del 16% en el mes de abril.
0: Comunidad Valenciana.
1: La Diputación de Valencia aprueba 9 proyectos en las comarcas de la Ribera Alta y Baixa con inversión de 1,1 millones de euros. La Diputación ha aprobado un nuevo decreto del Plan OBERT, el principal programa inversor de la corporación, en el que se da luz verde a 8 nuevos proyectos en la comarca de la Ribera Alta, que supone una inversión total de 1.043.000 euros, y otro proyecto en la comarca de la Ribera Baixa, en Sollana, por valor de 47.500 euros. Entre las nuevas actuaciones que se podrán llevar a cabo en la comarca de la Ribera Alta se encuentran los municipios de Turís, Alzira, Manuel, Alginet y la Alcudia. También hay proyectos de legislatura que están presentando algunos municipios como Agna, Piles y Ayora.
0: Deportes.
1: La Generalitat Valenciana abre el proceso para la renovación de la concesión del Club Náutico de Altea, terminando así con años de inseguridad jurídica. Con esta actuación, el gobierno valenciano pone fin a una situación de interinidad prolongada durante más de una década. La apertura de este procedimiento permitirá reactivar inversiones y planificar actuaciones de mejora a largo plazo.
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tus preferidas. Y es lo que vamos a tener que hacer nosotros, ¿eh? Irnos de mudanza, porque tenemos que viajar en las semanitas que vienen en el veranito hasta...

0: Zaragoza, Quintanar del Rey, Talayuelas, Vianos, Peñascosa, Carrizosa, Alhambra, Castillejo de Iniesta, Albacete y muchas más que aún no te puedo contar.
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0: es nuestro Anxiety, que lo tendrás a partir del 6 de junio junto con otras 4 nuevas en todas las plataformas. 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
3: Son las 9.
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7: Bienvenidos, bienvenidas a vuestro programa semanal de Roger In Session. Estamos en Blue Radio 90.2 FM. www.blueradiofm.es. Y estáis con Arturo Roger. You welcome.

Bienvenidos, bienvenidas, esto es Roger In Session. Hoy toca sesión para ellas. Y qué mejor empezar con la Celine Dion. Bienvenidos, you welcome. Estáis con Arturo Roger.

sábado estaré en Benidorm en el Auditorio Julio Iglesias en el homenaje a la Ruta 90-2000. Un placer volver a estar allí como todos los años, cómo no. Do you believe? 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

La voz de Adele. Adele. Tremendo. Rolling in the deep. Navegando, disfrutando de lo profundo.

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1: Bueno, ya estamos de vuelta, ¿cómo no? Hoy está claro que toca sesión para ellas. Hacía tiempo que no lo ponía y me apetecía. Memories of Love, las memorias del amor. Ellos son Network. Let's move. Próximo sábado estaré en el auditorio Julio Iglesias de Benidorm con el homenaje

Nos vemos la próxima semana, mismo día, misma hora. Ha sido un verdadero placer pasar un buen rato con todos y todas. Nos despedimos con Teddy Swims, fue número uno mundial. Remezclón energético. Nos vemos la próxima semana, mismo día, misma hora. No faltéis. I'll see you next week. Bye bye.

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1: Nosotras haremos todo lo posible para conseguir ese objetivo que llevamos luchándolo desde principio de temporada. Así que nada, espero que el Puchades, como bien dices, esté a reventar. Animo a todo el mundo a venir de blanco. Os vamos a sentir, os vamos a notar y vamos a ir a por todas.
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3: ¿Qué tal, Robi? Buena desplada, buenas tardes. Ya queda menos, tan solo dos días para ese partido del próximo sábado por la tarde en Antonio Puchades de la Ciudad Deportiva de Paterna. Un choque que estamos esperando con muchísimas ganas, como lo esperan de igual manera nuestras jugadoras, que son las realmente importantes y protagonistas de ese choque para conseguir el objetivo del ascenso.
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3: Sí, com és María Martí, conocida en el mundo del fútbol como Trueno, embajadora del València Club de Fútbol Femenino, y que lógicamente pues también está con muchas ganas de que lleve el compromiso de este próximo sábado para ver a las nuestras lograr ese ascenso. Pues ella, que sabe lo que es estar en el césped, sabe lo que es jugar aquí en la Ciudad Deportiva de Paterna, sabe de la importancia de que el Antonio Puchades vaya a estar lleno el próximo sábado, de que la afición vaya a ser el jugador número 12, pero también está convencida, después de ver a lo largo de toda la temporada la evolución de nuestras jugadoras, de que son capaces de conseguir ese resultado que nos hace falta para poder estar el año que viene en la máxima categoría del fútbol femenino.
2: Bueno, ahora después pararem a María Martí y, bueno, también después ampliarem, pero Víctor, el València femení que continúa entrenándose así en la Ciudad Esportiva Paterna, en el Antonio Puchades. Desde que ha comenzado la semana están preparando el partido en el mateix escenario del encontre del dissabte. ¿En quiénes no metas?
3: Pues con las que venimos contando, que es igual a los regresos de Nazaret y de Rebeca Elo. En este caso, no tras lesión, sino tras cumplir partido de sanción. Es verdad que a inicios de semana había alguna que otra jugadora que acabó sobrecargada el choque frente al Villarreal. Estamos en la recta final de curso. Son muchos meses de preparación y también de competición. Pero más allá de las lesionadas Andrea Recio y Hanna, que no está a disposición de Mikel Crespo, el resto todas han trabajado en la mañana de hoy, como dices, una vez más en el Antonio Puchá, desde la Ciudad Deportiva de Paterna, preparando ese compromiso. Mañana será la última sesión de trabajo de las nuestras.
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3: Exacto, y que la grada, que va a estar repleta de seguidores del Valencia Club de Fútbol, al unísono todos compartamos ese color tan nuestro como es el blanco que lucimos en nuestra primera equipación, una equipación que van a llevar las nuestras en el encuentro frente al Villarreal y que queremos que acompañe la grada. Por eso, al igual que hace poco tuvimos esa imagen en el Camp de Mestalla, donde todo el aficionado del Valencia acudió con su camiseta blanca, también deseamos repetir esa misma imagen en el Antonio Puchá desde la Ciudad Deportiva de Paterna para este próximo sábado, que se genere el mejor ambiente posible y que las nuestras simplemente a golpe de vista vean el apoyo incondicional que le va a ofrecer la afición del Valencia estando junto a ellas.
2: 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Cuéntanos.
3: Sí, y que por ejemplo ya sonó en el Puchades en el partido frente a la Alba Fundación, que nos trajo suerte y que se sigue escuchando. De hecho, por las tardes en Sentiment UCF estamos escuchando esa canción cuando hablamos del Valencia Club de Fútbol Femenino. Y oye, mira cómo bien suena.

0: pues la cantan en el vestuario.
1: Esta es la canción que
0: es,
1: sona...
0: que es pegadiza, ¿eh?
1: Sí, sí, sí, sí, sona molt bé esa canción que ha creado, bueno, la IA, pero ha sido Celia, la autora, la jugadora del Valencia femení, y ha dicho que sona pues en ese vestidor del Valencia y engancha y molt, engancha y molt esta canso que esperem.
0: Un día aparecerán els... robots aquí en lugar de servidor y tú y harán.
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0: Al final esto lo que recoge es el sentir del vestuario, ¿no? La unión, el buen rollo, las ganas, el objetivo que tienen todas en mente, algo por lo que han venido trabajando durante todos estos meses y que saben que lo tienen en su mano, que se ha formado un grupo a base de trabajo, a base de esfuerzo, a base de entrenamientos, de partidos, de resultados, muchas veces positivos, alguna que otra situación de partido que no salen las cosas como una desearía, pero llegando a este momento, siendo eso, un equipo. Y lo vimos, por ejemplo, el pasado fin de semana en Villarreal, que ante la ausencia de jugadoras importantes, salieron otras alternativas desde el banquillo y el rendimiento del equipo fue el mismo. Pues ojalá, efectivamente, y como dice la canción, salgamos a ganar y consigamos el objetivo.
1: Bueno, pues ahora después continuaremos parlando del Valencia femení y dice partidas el próximo dissabte, así en el Antonio Puchades. Ya digo, no queden entradas, pero los que no pogao vindre al partit podreu seguirlo a través de la radio. 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
0: Sí, en cuanto a Diego López, seguimos a la espera después de lo que hemos venido comentando durante estos últimos días, que es una semana de toma de decisiones para saber el camino que va a seguir el futbolista asturiano del Valencia Club de Fútbol tras desgraciadamente romperse el ligamento cruzado anterior de su rodilla derecha en ese último partido de la Liga disputado en el Camp de Mestalla frente al Fútbol Club Barcelona. Un Guajín que ya decíamos está más animado con el paso de los días, mentalizado acerca del proceso que le viene por delante, de los meses de recuperación que tiene que afrontar y con ganas de ir dando pasos, aunque se encuentra, como ya decíamos, en ese momento de establecer los pasos a seguir para su intervención y para que todo salga de manera adecuada y que le veamos a lo largo de este verano por estas instalaciones trabajando diariamente en ese inicio de recuperación de una lesión grave como es la de una articulación como es la rodilla.
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0: 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Vuelta al trabajo, las sesiones aquí, diferentes concentraciones, partidos a disputar de preparación. Bueno, pues los pasos habituales que vamos a ir conociendo en estos próximos días acerca de lo que será la preparación cuando finalicen las vacaciones de los futbolistas del Valencia Club de Fútbol.
1: Bueno, y mientras tanto, Yadiem, ahora la tensión en los despachos para planificar pues la plantilla, el equipo de cara a la próxima temporada, cómo será pues ese equipo de cara la en que ve y bueno, cómo puede quedar también pues la plantilla. 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
0: Sí, estamos hablando al final de ese trabajo de planificación que viene haciendo el Valencia en los últimos meses para preparar esta próxima temporada 26-27, ¿no? Y en esa situación de poder trabajar con previsión y con antelación, hay jugadores que finalizan contrato y que están en unas condiciones por las cuales a nivel contractual se puede abordar la posibilidad de que vengan al Valencia Club de Fútbol meses atrás, y en ese sentido pues es el trabajo que ha estado realizando la parcela deportiva de nuestra entidad pensando en lo antes posible poder concretar algunas llegadas, y en este sentido son dos futbolistas que incluso el propio CEO de fútbol, Ron Gurley, ya en esa última comparecencia habló de una realidad que era el trabajo que se estaba llevando a cabo con la posibilidad de que efectivamente dos futbolistas se incorporasen al club y que estaban muy próximos a pertenecer a la disciplina del Valencia Club de Fútbol.
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0: Sí, exacto. Empezando por la portería, hay una realidad, es la situación de Stole Dimitrievski, la importancia que ha cobrado en esta segunda vuelta de la competición una vez se produjo la lesión de Julen Aguirrezabala, que finaliza cesión con el Valencia Club de Fútbol, la opción de esa ampliación de contrato de Stole Dimitrievski por parte de la entidad valencianista para que siga vistiendo la elástica blanquinegra. Guardameta pues que ha demostrado durante este año, sobre todo en la segunda parte de la temporada, de lo que es capaz, de lo que aporta al equipo, y fruto de ello pues un guardameta que lógicamente además es internacional con su selección y que cuenta para Carlos Corberán.
1: Y ha sido tatre de los propios de esta temporada y sobre todo de la segunda vuelta de la Liga, desde que se va a lesionar Julen Aguirrezabala, pues agarraba el testic Stole Dimitrievski, y ya ho 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
0: Sin duda alguna, al final estamos hablando de una apuesta a nivel portería del Valencia Club de Fútbol que yo creo que es segura, porque lo ha demostrado ya en nuestra liga, por ejemplo, en el Rayo Vallecano, hecho que le sirvió para firmar por el Valencia, y cuando ha defendido nuestra camiseta ha rendido un buen nivel. Por lo tanto, el club lógicamente ejecuta esa opción que tenía en su poder en el momento en el que se firmó en su día ya la llegada de Stole Dimitrescu al Valencia Club de Fútbol. Así que buen rendimiento el de Stole, que sabe manejar también esos otros momentos que tienen los partidos de fútbol, que ha tenido actuaciones destacadas sobre todo en el tramo final de competición, y que efectivamente es uno de los nombres propios porque ha ayudado a sacar puntos importantes en esta parte final de temporada para el Valencia.
1: Eso en cuanto a la portería. En cuanto a la defensa, los laterals, recordem en este análisis que estén fent de la plantilla, el que acababa contracte es Thierry, el lateral portugués, més Renzo Sarabia, que recordem que va vindre 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
0: Sí, exacto. La realidad en cuanto a la posición en los laterales es que hay jugadores con contrato, como son Dimitri Fulquier, Jesús Vázquez y José Luis Gallá. En el lateral derecho es una demarcación donde, tras acabar contrato Thierry Correia, misma situación para Renzo Sarabia. Lógicamente hay que buscar.
1: Se habrá de reforzar, evidentemente, esa
0: claro.
1: posición.
0: Uh-huh. Es una de las demarcaciones en las cuales el Valencia trabaja para encontrar un futbolista que pueda acoplar y que venga para sumar, que venga para ayudar, y es uno de los refuerzos que desde luego se plantea el Valencia Club de Fútbol en este mercado de fichajes en el verano de cara a la temporada 26-27.
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0: Sí, misma situación para Copete,
1: que també està recuperant-se.
0: Claro, hay que realizar una gestión de esa posición en el eje de la zaga, teniendo en cuenta los efectivos de los que dispones. Chen, que estaba en calidad de cedido, que también regresa. Hay que tomar decisiones en cuanto al centro de la defensa, pensando en el siguiente curso y en la nómina de jugadores que vas a disponer cuando vaya a iniciar la pretemporada, y los que finalmente van a componer ese centro de la defensa pensando en el próximo curso.
1: Bueno, pues eso en cuanto a la defensa, los migcampistes, esa zona pues central, Guido Rodríguez ha sigut altre de jugadors importants destacats en este final de temporada, en esa segunda volta, desde que va a arribar el jugador argentí en el mercat d'hivern. 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
0: Sí, a ver, has hablado de la situación en el centro del campo. Hay satisfacción por parte del Valencia con el rendimiento que ha ofrecido Guido Rodríguez durante estos meses. Vamos a ver qué es lo que sucede con el futuro del centro del campo del Valencia, teniendo en cuenta también pues las situaciones de jugadores con contrato, como es el caso de Pepelu, de Ugrinic o de Javi Guerra. En cuanto a los extremos se refiere, lógicamente la lesión de Diego López pues trastoca los planes al respecto de lo que podía ser el pensamiento, que unido con el hecho de finalizar sesión por parte de Larry Ramachani, pues obliga al Valencia a la búsqueda de un jugador que pueda actuar en esta demarcación, pensando en completar la nómina de futbolistas que al final son necesarios, estando, es cierto, Luis Rioja, Arnaud Yuma con contrato, pero al final es una demarcación de desgaste que normalmente a lo largo de un encuentro suele ser posición que es sinónimo de cambio, de permuta, buscando cosas diferentes, y el Valencia pues ahí, con la desgracia de la lesión de Diego López y el hecho de que Ramazzani acabe cesión, tiene que buscar un efectivo para esta posición.
1: Y en cuanto a la davantera, recuerden, está Hugo Duro, está Sadik, Lucas Beltrán también, recuerden que venía pues Sedit, que también tornará cap al seu equip. 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
0: Sí, y luego todo esto teniendo en cuenta que el verano es muy largo y se pueden producir situaciones que obliguen a cambio de pensamiento en cuanto a una situación que podía ir por unos derroteros o que luego vaya a avanzar por otro cauce diferente. En definitiva, hay una nómina de jugadores con los que cuenta ahora mismo el Valencia en plantilla y situaciones que hay que abordar. Pues conforme se vayan produciendo, iremos contando. Pero esto viene de la mano de la planificación de la próxima temporada en la que está inmersa el club y que os decíamos ya a inicios de esta semana, una vez finalizó la competición, que el club estaba trabajando. La parcela deportiva estaba inmersa ahora en estos meses de verano en resolver todas estas situaciones que se puedan ir dando. Y a partir de ahí, pues vamos a ir contando todo lo que acontece en el mes de junio, de julio, agosto. Se cerrará el mercado y aquí habremos ido contando de forma exhaustiva todos los movimientos que se van a ir dando en nuestra plantilla.
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0: Desde luego, porque al final el verano es largo y con todos los movimientos que se van a producir, lo que no va a faltar es la información en la radio oficial del Valencia Club de Fútbol, porque vamos a estar de lunes a viernes de forma diaria en este espacio y siempre abriendo ventanas al directo cuando sea necesario ante posibles ruedas de prensa, ante actos y situaciones que se vayan a ir dando.
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0: pràcticament com a Trueno, que sap ben bé el que és jugar este tipus de partits. María Martí, ¿qué tal? ¿Cómo estamos?
1: Hola, buenas, muy bien, muy bien. Con ganas del sábado.
0: Sí, la verdad es que va a ser un partido muy importante. Hombre, tú jugaste 5 temporadas en el Valencia femenino. Sabes de la importancia que tiene estos partidos, los derbis, aunque contra Villarreal nunca te enfrentaste, pero sí contra el Levante. Pero bueno, ¿qué crees que pueden estar ahora pensando las jugadoras de cara el sábado?
1: A ver, al final los derbis siempre son partidos muy especiales, que siempre tienes un aliciente más, pero bueno, en este caso yo creo que prevalece más el ascenso y el jugarse, el volver a la Liga F, que más que sea un derbi. Pero bueno, yo creo que pues estarán con muchísimas ganas y muy mentalizadas para conseguir el objetivo.
0: ¿Qué consejo les darías, María?
1: Pues nada, que realmente que disfruten, que son partidos de los más bonitos que pueden vivir en sus carreras. O sea, yo recuerdo aún cuando fue con el colegio alemán para subir a lo que era la Liga, la primera división que se llamaba entonces, o Superliga, creo que se llamaba, uh-huh. Y jugamos contra el Málaga, pues al final son partidos que siempre se te quedan en la memoria, son muy especiales y nada, que lo disfruten y que confiamos en ellas plenamente.
0: Es la gran final, después del partido de ida, donde empataron 0-0, jugamos en casa, jugamos en el Puchades, que eso también es un factor importantísimo, tener a nuestra afición ahí en el Puchades.
1: Sí, sí, a ver, y encima la gente se ha volcado muchísimo, se agotaron las entradas súper pronto, y yo creo que es un puntísimo muy a favor, porque va a estar el Puchades lleno, la gente seguro que animando a tope, y yo creo que les van a empujar hacia la victoria.
2: Antes, María, te preguntaba, Robi, por un poco el consejo que le darías. No sé si echas la vista atrás y esas sensaciones justo antes de un partido importante. Hablando, por ejemplo, el otro día aquí con Yasmín, nos decía, tenemos muchas ganas de que llegue. Es también, yo creo, a lo largo de la semana importante gestionar, ¿no?, esa tensión, esa emoción, para que luego todo salga como queremos que salga.
1: Sí, sí, al final eso, mentalmente tienes que estar muy preparada, que al final los nervios o la presión no te pueda, pero bueno, yo creo que tengan ganas y que quieran que sea ya es importante, porque eso, al final eso, tienes ahí a un partido el objetivo que has luchado durante toda la temporada.
2: Uh-huh. Esta temporada para nosotros, viendo un poco la evolución, las sensaciones, creo que un equipo que había descendido como éramos nosotras el curso pasado y que afrontábamos un reto ambicioso, yo creo que no hay que restarle valor a lo que está siendo capaz de conseguir, porque si ves el ejemplo del Villarreal, que está ahora peleando con nosotras, pero que no fue bajar y ascender, el propio Deportivo Alavés, lo que también le ha costado, ni que decir tiene el Betis, que bajó con nosotras y sin embargo ha vuelto a perder la categoría. Creo que es importante darle valor a lo que está haciendo este equipo durante todos estos meses, en una categoría que no es sencilla, porque junta equipos que tienen el objetivo de ascender con filiales, con jugadoras emergentes, que ya hemos visto la locura que ha sido esta temporada en la Primera Iberdrola.
1: Sí, sí, a ver, al final yo creo que el club también apostó a que también se tenía que volver pronto. Sí que es verdad que se fueron muchas jugadoras, pero bueno, se quedaron cuatro o cinco muy importantes jugadoras, y al final pues eso hace que se haya podido conseguir llegar hasta aquí también. O sea, yo creo que la apuesta del club es importante. Si al final bajas y el club deja de apostar o lo que sea, pues al final el equipo se devalúa y es muchísimo más difícil volver a generar un equipo que tenga posibilidades para subir, que es un poco lo que les pasa a la gente, que pues tienen un año a jugadoras formándose un poco y al siguiente año o al siguiente ya intentan volver a subir. Pero bueno, yo creo que el Valencia hizo bien apostando por el equipo y con eso, con el objetivo de volver cuanto antes a la máxima categoría.
0: María, ¿tú qué partido esperas? Porque bueno, empatamos en la ida 0-0, jugamos aquí en casa. ¿Qué partido prevés?
1: Pues a ver, viendo la ida, yo creo que van a ir las dos con pies de plomo al principio, tanteándose un poco, pero sin arriesgar, que eso es lo que pasa un poco siempre en las finales. Y yo creo que en cuanto se meta un gol, esperemos que hacia nuestro lado, ya el partido va a ser un poco más dinámico y más divertido. Creo, pero bueno, no sé
2: es
1: cómo
2: verdad
1: se
2: que son
1: preparando.
2: Ellas las que tienen que arriesgar. Que por ahí también, claro, nosotras igual no, podemos sacar ventaja.

0: Sí, sí, ellas tienen que ir. Ellas, o sea, nosotros yo creo que estamos en la posición cómoda, que eso da un poco de miedo, en plan, no hay que confiarse, o sea, hay que decir, hay que ir a por el partido, hay que ganarlo y todo, pero bueno.
1: Y en, no sé, yo y creo en este que tipo de partidos, María, los pequeños detalles cuenta mucho, ¿no? Evidentemente estamos hablando de la concentración, la atención, lo futbolístico, lo mental, porque habrá momentos de dificultad.
0: Sí, va a ser
1: es muy importante equilibrar todo eso, saber gestionar todos esos momentos.
0: Sí, sí, sí, van a haber momentos de todo, yo creo. O, bueno, si fuese que no, que vamos ganando 2-0 a los 10 minutos, pues oye...
2: lo firmamos todo, ¿no?
0: No hablan todas estas cosas, pero puede ser que haya momentos difíciles y ellas tienen que estar tranquilas, con confianza de que tienen toda la afición detrás animándolas y que ellas saben y que, jolín, en Liga hemos demostrado que somos mejor que ellas. Entonces, yo qué sé, hay que confiar en que les va a salir bien, que eso, que no tengan pequeños fallos de errores tontos que pasan en los partidos y que se nos castigue de mala manera, pero bueno.
2: Estás haciendo alusión, y Robiette está bien, te preguntaba por el factor Puchades, entradas agotadas, vivir un partido también con un ambiente como el que se va a vivir, eso es algo que es una motivación y un aliciente extra a las jugadoras. En algún momento de una pequeña duda, saber que está ahí toda la gente, además con la campaña para que vengan todos de blanco, yo creo que va a ser un día muy bonito, ¿no? Jugar ese tipo de partidos en casa con los tuyos y con el mini de la Ciudad Deportiva Paterna lleno.
0: Sí, sí, a ver, yo creo que es un partido que toda jugadora quiere jugar, va a ser súper emocionante, les van a arropar en cualquier momento, no sé, yo creo que va a ser muy especial y que la afición va a ser muy importante en este partido.
2: Pues ojalá se consiga ese ascenso. Yo creo que las sensaciones son positivas. Estábamos charlando a lo largo de la semana con jugadoras, con el cuerpo técnico, pulsando sensaciones. No quieren confianzas. Es verdad que durante el curso todos los resultados que se han dado en partido oficial contra el Villarreal le servirían al Valencia.
1: Aquí en el Puchades
2: ganamos 1-0.
1: Les ganamos, ¿verdad?
2: Costó, es cierto, costó, pero les ganamos. Sendos empates, bueno, en Villarreal en Liga. El triunfo en Copa de la Reina.
1: Lo que pasa es que este partido es completamente diferente. Es la gran final, es a todo o nada. Y bueno, lo que hemos dicho, María, pues templar nervios, tener mucha cabeza y bueno, sacar el partido adelante como sea.
0: Sí, sí, sí, eso es lo que hay que hacer. Tener objetivos siempre en mente, estar concentraditas, con muchas ganas y nada, ya por el partido.
1: María Martí, la embajadora del Valencia femenino, gracias. Y bueno, ojalá celebremos el sábado ese ascenso a la Liga F, el retorno del Valencia femenino a la élite del fútbol femenino, que es donde siempre tiene que estar. Un saludo fuerte.
0: Claro que sí, un saludo. Hasta luego.
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2: No, incluso decía, al final lo de menos es que sea un derbi, que sea el de Villarreal, yo creo que es un extra, ¿no?, que se añade, pero lo importante es conseguir el objetivo. Fuese quien fuese el equipo que estuviera delante, en este caso será uno de la comunidad, queremos ser nosotras. El Valencia ha sido mejor, ahí están los resultados, tanto en duelos directos como a nivel general en lo que ha sido la clasificación, pero ahora hay que demostrarlo, porque un pleno de ascenso tiene eso, que lo de antes no cuenta, tan solo por esa situación del empate, es el único extra que tú tienes respecto a tu rival, al haber acabado en mejor posición, que te vale el empate, pero es todo a 90 minutos o 120. Esperemos que en los primeros 90 se quede la cosa y que el Valencia vuelva al lugar que le corresponde.
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2: Sí, trabajar de forma pormenorizada todo lo que vaya a acontecer en el encuentro, tener al alcance de su mano y trasladar lo que es lo más importante a las futbolistas, las diferentes situaciones que se puedan producir. Al final, somos dos equipos que nos conocemos muy bien después de tantos enfrentamientos. No hay que olvidar que también en pretemporada hubo partido frente al Villarreal, que conforme se van dando los encuentros encontramos variantes, situaciones diferentes, y eso, quién sabe, quizá igual puede llevar hasta incluso alguna novedad o alguna permuta en el once inicial. Pero lo importante es que las nuestras han trabajado sin ningún contratiempo, más allá de las bajas ya sabidas de Hanna y de Recio, con regresos importantes, tanto en defensa como en ataque, con la situación de Nazaret y de Rebeca y otras a acabar sus respectivas sanciones, y con el convencimiento de que en dos días, el sábado, estaremos aquí intentando celebrar un ascenso, pero para ello habrá 90 minutos por delante en los que habrá que competir y ofrecer nuestra mejor versión.
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4: Queremos transmitir dentro del vestuario que, bueno, que está claro que es una final y es un partido de los más importantes en la historia del Valencia femenino. Eso está claro, queremos volver a primera división, pero bueno, también es un objetivo con el que llevamos en la cabeza durante toda la temporada. No es una presión nueva que tenemos. Llevamos luchando con esto y llevamos con esto desde principio de temporada. Entonces, bueno, consciente de que cada jugadora en el equipo tiene una experiencia o, bueno, pues se pueden poner más nerviosas o no, pero bueno, al final nosotras es preparación, y si nosotras durante la semana estamos tranquilas porque sabemos que estamos trabajando bien, porque sabemos que nos estamos preparando bien para el partido, para cualquier situación poder corregirlo, pues ahí es cuando nosotras entre nosotras también tenemos confianza y ahí es cuando nos salen bien las cosas en el campo. Entonces, en ese aspecto nosotras estamos muy tranquilas porque confiamos la una en la otra y tenemos esa confianza interna para poder hablar y transmitir esa tranquilidad, que es lo que tenemos que hacer.
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2: Sí, sin ninguna duda. Yo creo que son esos factores externos que influyen y que ojalá no pasen factura, ¿no? Si afectan, que sea de manera positiva, porque es un encuentro de características especiales más allá de lo futbolístico. Hay que saber gestionar, y en ello está el cuerpo técnico, también las jugadoras. Lo transmitía un poco Yasmín, ¿no? Cuando ayer le preguntábamos por si había visualizado en su mente, si había dibujado en su cabeza lo que va a ser el partido del sábado y posibles situaciones que se den. Y es normal que la cabeza te lleve a ese momento del encuentro, al inicio del partido, a que todas quieran estar sobre el terreno de juego, a que todas quieran, ¿por qué no?, ser las protagonistas de esa acción decisiva que vaya a marcar, ojalá, la vuelta del Valencia Club de Fútbol Femenino a la élite del fútbol nacional. Y con todo ello, pues esa gestión mental y anímica que se lleva a cabo durante estos días es tan importante o más que todo lo que tiene que ver con lo técnico, con lo deportivo, porque yo creo sinceramente que en ese apartado futbolístico está todo absolutamente controlado por parte de nuestras jugadoras y por parte del cuerpo técnico.
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2: El color del próximo sábado, el color que va a lucir la afición del Valencia en el campo principal de la Ciudad Deportiva de Paterna, en este Antonio Puchades, recordatorio con ese llamamiento que se está haciendo desde el club para que las jugadoras, cuando alcen la cabeza y vean el graderío que va a estar lleno a reventar, entradas agotadas, vean a la afición del Valencia lucir esa camiseta blanca que también van a llevar nuestras jugadoras. pues de la fosa de Mestalla a la fosa del Puigdes i tot se de blanc.
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0: Pues la verdad que estamos muy felices. Edición tras edición, ya sea de los ponentes profesionales, ¿no?, que traemos, como el contenido interno de Academia, como ya, y es de valorar, el contenido que aportan nuestras escuelas conveniadas, porque vemos que todo el contenido es útil si le dan cabida. Segunda temporada que damos paso, damos voz a esta intervención de nuestras escuelas, porque nosotros durante toda la temporada las visitamos, conocemos bien el trabajo que hacen internamente, pero las ganas, implicación, la ilusión que tienen por mejorar es inmensa y puede ser útil lo que hacen ellos para beneficiar a los demás. Hemos visto que se ha apostado por el proyecto Scholes, por tener ese altavoz, ese poder, ¿no?, de intentar transformar o de ayudar a mejorar al fútbol en Comunidad Valenciana y Región de Murcia. En este caso, el pilar fundamental es esa parte formativa, porque siempre creemos en el trabajo a largo plazo y ponemos el foco en lo que es la escuela y lo que son los entrenadores. Y se están viendo los resultados.
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3: A partir de las 7 de la tarde, ahí estaremos contando toda la actualidad del Valencia Club de Fútbol y, por supuesto, con especial atención a lo que va a ser el partido del Valencia frente al Villarreal este sábado a las 6 de la tarde.
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